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1: Se necesitan maestros eléctricos M1 y M2 con experiencia en escalerillas y canalizaciones en EMT para obra en Concepción. Enviar currículum, pretensiones de sueldo al correo postulaciones@ecosem.cl. postulaciones@ecosem.cl. Se necesita peoneta en Concepción para una mueblería. Presentar currículum y certificado de antecedentes en Rengo 823, Rengo entre Carrera y Eras. Empresa rubro industrial requiere ayudante de producción para integrarse a su equipo de trabajo. Persona responsable, puntual, con disposición para aprender, capacidad de trabajo en equipo, disponibilidad de trabajo en turnos y deseable conocimiento en área metal mecánica. Interesados, enviar su currículum indicando disponibilidad para incorporarse. El correo alarcon@yahoo.cl. alarcon@yahoo.cl. Se necesita panadero pastelero para trabajo en Concepción, persona proactiva, disponible para trabajo en equipo. Comunicarse al 99 850 66 96. Se necesita pintor automotriz con experiencia en Bulnes 10, Concepción. Panadería de los Cóndores Talcahuano necesita panadero y pastelero. 99 094 56 99. Se necesita señora o señorita operaria, máquina de coser industrial y o taller. Persona con experiencia en confección de ropa escolar para trabajar en taller ubicado en Talcahuano. Comunicarse al +56 93 274 3800.

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Limited 2011, 8 millones de pesos, precio conversable. Comunicarse al más 56 93 628 35 70 93 628 35 70. Se vende moto triciclo de paseo de adulto mayor, muy poco uso, en 550 mil pesos, valor conversable. Comunicarse al más 5699-792-1650. Se vende un par de zapatos de seguridad color café número 43, caña alta. Comunicarse con Sergio al más 5694-190-9180. Se arrienda parcela para antenas telefónicas. Comunicarse al 98 544 85 12.

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1: Esta semana, en Femenina, en el destacado, el trabajo de Mario Guerrero, Más de una razón.

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0: ¿Qué tal, queridos amigos? Ya estamos conectaditos todos. Qué gusto más grande saludarles a cada uno de ustedes, diferentes ciudades, pueblos, regiones, que ya como que se hizo costumbre esto de estar todos los días en este horario para hablar de nuestra propuesta que tiene que ver con la visión científica que conecta la naturaleza con el ser vivo. Porque acá vamos a aprovechar de todo ese condimento extraordinario de esta botica natural que nos rodea a todos, ¿ya? Y vamos a aprovechar todo eso como un potente agente curativo para muchos de nosotros que estamos un poquito delicados de salud, ¿ya? Unos más sanitos, maravilloso, aprovechense también, y otros más enfermitos, obviamente es de perogrullo decirles que la naturaleza es una fuente curativa, una fuente de salud extraordinaria. Vamos a aprender a prevenir dolencias. Una de las cosas más importantes, recién estábamos hablando con una doctora odontóloga, estábamos conversando, ella está en los Estados Unidos, en Boca Ratón, y nos decía esta doctora que a través de la medicina natural, que es lo que nosotros venimos promocionando hace tantos años, ella ha logrado prevenir importantes dolencias en su vida. Ella era una persona que venía arrastrando cuadros alérgicos en una situación que ella era asmática, dependiente de un antialérgico, no lo voy a nombrar, pero un clásico de los antialérgicos de la nueva generación, y al ir modificando con simples cambios en su estilo de vida, hoy día ha logrado resarcirse de esa esclavitud que es por los fármacos. Estos temas también son abordados en nuestra botica, para que lo sepan, cómo podemos lidiar frente a los trastornos alérgicos en general, ¿ya? A los trastornos alérgicos en general. Me va a acompañar, como cada día, nuestra gran compañera, gran amiga, y sin duda una voz ya conocida por ustedes, porque se hace también cargo de nuestro teléfono. Ella, muy ordenadita, es Alejandrita, y toma la línea más 569-5174-0637 para justamente ir tomando nota de sus consultas. ¿Cómo estás, Alejandrita? Muy, muy bienvenida.
1: Hola, doctor, gusto en saludarle. Estoy muy bien, estoy feliz, contenta ¿ya? de participar nuevamente, y que me encanta el tema que va a tomar hoy día, doctor, cómo educar un poco en la prevención de ciertas dolencias o cómo aliviar esas dolencias.
0: Sí, bueno, tú participaste en esta reunión con la doctora en Estados Unidos, y a ti te sorprendía, ella lleva 8 años en los Estados Unidos, nos contaba, ¿verdad?
1: Así es.
0: Se fue por un problema de su hijo, listo, no vamos a dar el nombre, pero se fue por un problema de su hijo que tenía intolerancias, alergias alimentarias. Estaba muy complicado tratarlo en Chile, y bueno, se lo llevaron en busca de una solución más práctica. Hoy día, y también lo decíamos ahí en la conversación, Chile hoy día está tan globalizado el tema de la información, que hoy día muchas mamitas pueden aspirar a tener los mismos buenos resultados que ella sin tener que salir de nuestro país, porque ya los probióticos que ella está utilizando, ya el aceite de orégano, oro, ya está acá en Chile. Tenemos una cantidad enorme de herramientas que hacen más accesible cada vez más a la humanidad, a través de esta conexión con la naturaleza, a recuperar la salud.
1: Así es muy cierto lo que dice, y respecto al aceite de orégano, ahí usted nos explicaba, como se lo hemos explicado muchas veces a las amigas, amigos que escuchan el programa, el proceso diferente que tiene particularmente el aceite de orégano, cómo se extrae todos los beneficios de toda la planta.
0: Bueno, el orégano oro, particularmente nuestra fórmula exclusiva de Madre Tierra, nos provee eficacia frente a las bacterias de todo tipo, ¿ya? También nos provee de una acción antivírica frente a los virus de todo tipo, frente a los parásitos, es antiparasitaria esta fórmula del aceite de orégano oro, parásitos de todo tipo, también frente a los metales pesados. Hemos hablado muy poco acerca de los metales pesados, pero esta contaminación por níquel, cadmio, plomo, arsénico, estamos tan expuestos En esta misma conversación, ella algo decía de una juguera, ¿no?
1: Que, exactamente.
0: Que habían visto en un estudio.
1: Así es, un estudio que se hizo y que los cortadores...
0: Las aspas.
1: Claro, de la juguera.
0: O de la batidora.
1: Contenían plomo.
0: Dejaban,
1: al moverse, dejaban pequeñas partículas de plomo, porque si se acumulan...
0: Claro, y una investigadora allá en Boca Ratón, esto es una zona que está al norte del estado de Florida, como yendo a Disneylandia, para los que han tenido la oportunidad de ir al norte, porque llegas a Miami y ahí es 4 horas más o menos hacia el norte, hacia esa zona está Boca Ratón. Hay una investigadora allá que hace estas pesquisas y muchas veces toma estos instrumentos que se usan en la cocina y ve los altos grados de contaminación que pueden proveer. Te voy a contar una anécdota. Bueno, así como ella nos contaba que habían determinado la contaminación por plomo y que habían pedido a esta empresa que sacara este producto del mercado, y así lo hizo, claro, la empresa. Yo me acuerdo que en la universidad estábamos nosotros en clases de metales pesados, te hablo hace 4 décadas atrás, imagínate, y determinamos que en estas donde hacen los huevos fritos, donde fríen, en estas pailitas de aluminio, la contaminación de aluminio estaba dada por eso de que raspaban con la cucharita la proteína que se adosaba a la paila. Tú me imagino alguna vez freíste un huevo en una paila de aluminio, ¿no?
1: Que eso es lo más rico.
0: Lo más rico. La mamá, para evitar eso, lo que hacía ella, nos daba huevos, como que los cocía y, ¿cómo se llama? ¿Huevos revueltos se llama?
1: Huevos a la copa.
0: A la copa, nos daba huevos a la copa. Decía, para que no se compliquen con el metal. Mi mamá, imagínate, nos hacía huevo a la copa, los preparaba y lo daba picadito con trocitos de pan, de marraqueta ahí, exquisito.
1: ¿Sabe qué, doctor? Uh-huh. A mí también me daba mi mamá huevo a la copa. Ah, y adivina, ¿qué le ponía?
0: Aceite, me imagino.
1: No, le ponía pan batido.
0: Pan batido. Bueno, nosotros le decimos marraqueta. Que nacimos en la capital, le decimos marraqueta. Pero ustedes le dicen en el puerto de Valparaíso...
1: Pan batido.
0: Pan batido, pan batido. Todos los panes son batidos, me imagino, pero bueno. Entonces, pero quiero que te quedes en esto, en esta experiencia que nosotros hicimos en el ramo de toxicología, en la Facultad de Ciencias Químicas y Farmacéuticas de la Universidad de Chile. Entonces, ¿cómo determinábamos? Que hacías la pailita, ¿ya? Tú frías los fríes ahí, te los comes. Y nosotros, los golosos como Daniel y yo, ¿qué hacíamos después? Con una cucharita raspábamos esa como costrita que queda. Esa costrita es parte de la proteína del huevo, que la albúmina es una de las mejores proteínas que tiene el huevo. Una de las mejores proteínas de alto poder biológico la aporta el huevo. Eso es lo bueno del huevo. El tema de la yema a veces se cuestiona porque tiene, no sé, colesterol, lo cuestionan, pero en realidad la combinación con ácido, tú combina con ácidos grasos, con aceites vegetales, ¿ya? Saludables, como el aceite de oliva, el aceite de palta, la combinación anda perfecta. Pero ese raspadito, Alejandrita, imagínate, uno agarra la cucharita y el bordecito, ¿ya? Provoca que esa paila de aluminio entregue aluminio en partes por millón, muy poquito, pero eso te va a intoxicar, te va a generar problemas a nivel glandular, problemas en el sistema linfático. Es súper complicado, es una contaminación por metales pesados. Entonces, el tomar el aceite de orégano oro, amiguitas mías, también les va a ayudar a ustedes a eliminar metales pesados de su organismo. ¿Qué le parece?
1: Me parece maravilloso. Doctor, una consulta, pero con otro tema.
0: A ver, como de ahí vamos a la música, ¿no? Después me retan de que nos alargamos en la presentación.
1: No, pero es porque como estamos hablando del aceite de orégano oro,
0: ¿ya?
1: Y en farmacias Madre Tierra hay una infinidad de productos, tratamientos que nos hacen tan bien.
0: ¿Ya?
1: ¿Qué producto tenemos destacado hoy día?
0: ¿Esa es su pregunta?
1: Sí.
0: Está bien. Bueno, yo creo que estamos hablando del orégano oro. ¿Qué les parece si destacamos hoy día la presencia del aceite de orégano?
1: Voy a aplaudir porque me encanta.
0: El aceite de orégano oro, amigas y amigos, es un irrepetible, ¿ya? Todo lo que ustedes le vendan como aceite de orégano, para que lo sepan, en cualquier farmacia de Chile, lo más probable es que sea parte del orégano oro, no el completo. Sea un aceite limitado en la presentación de sus más de 50 fitoquímicos. Los aceites esenciales generalmente aportan dos, timol y carvacrol, pero el ácido clorogénico, los ácidos grasos, todo el resto, que son 50 fitoquímicos por lo menos, ya usted se los pierde cuando concienzudamente no busca esta marca, orégano oro. El orégano oro nos asegura de tener el aceite esencial, que es lo que todos venden, más la fracción verdaderamente oleosa de esta planta. Nombre botánico, Origanum vulgare. Ese es el nombre botánico. Originaria de
1: Grecia.
0: Del Mediterráneo, en realidad. Bueno. Del Mediterráneo. Sí, los griegos dicen que de allá inventaron una historia con Afrodita. ¿Ya? Les conté, les tiempo atrás, inventaron toda una historia con Afrodita. Pero yo creo que en toda la cuenca del Mediterráneo se daba muy bien el orégano. Y es una planta tan amorosa con el planeta que si usted viene a México o si viene aquí en Chile y cultiva orégano, se da maravillosamente. De hecho, hemos logrado cultivos con mayor índice de carvacrol que aquellos que vienen del Mediterráneo, que los griegos, que los turcos, que todo eso. Toda esa zona, ya muy conectadita con Asia, hemos logrado acá en Chile, en México también, resultados increíbles. Bueno, entonces el orégano oro es el producto destacado del día de hoy con el cual abrimos nuestra botica de Madre Tierra. Soy el doctor Leopoldo Moreno y esta es la música con la cual compartimos cada una de nuestras propuestas. 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

0: 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El aceite de orégano oro, que es la manera virtuosa de usar la naturaleza a favor nuestro, en pos de una mejor salud. Además, combate bien el Helicobacter pylori. Te voy a contar algo. Pueden incluso... podemos tomar al tiro el orégano, ¿ya?
1: Con esta música. Vamos a adelantar la ceremonia del orégano oro.
0: Pero te quiero contar algo anecdótico. Ahí estamos abriendo un nuevo frasco de orégano, porque el otro ya no le quedó nada.
1: Se acabó. Ya nos consumimos todo.
0: Y qué bueno que diga eso en plural, porque este frasquito es mío, ¿verdad? Me lo descuentan a mí todos los meses. Pero usted, sabiamente, comparte esta ceremonia de tomar 20 gotitas de orégano todos los días.
1: Sí, lo comparto, doctor, porque hace muy bien. Mire, lo tengo listo, le hago entrega del aceite de orégano oro para que se tome sus 20 gotitas, doctor.
0: Ya, diga dónde lo encuentra mientras yo me tomo las 20 gotas.
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0: 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Creo que es don Carlitos Navarrete. Pueden preguntar por don Carlos. Y él les va a orientar si tienen alguna duda de cómo tomarlo, a partir de qué edad tomarlo, qué sé yo. ¿Para qué te va a servir el aceite de orégano oro tomado a diario? Si tú no estás con el Helicobacter pylori, si tú no tienes candidiasis, si tú andas perfecta y eres una todopoderosa, ¿te va a servir tomarlo todos los días?
1: Obviamente nos va a servir. En el sistema inmunológico va a ayudarnos a fortalecer el sistema inmunológico, eliminar los hongos. Imagínese, doctor, esas personas que tienen caspa.
0: Pero si tú no tienes hongos.
1: Esas personas que tienen caspa, por ejemplo.
0: Ah, ya, ya.
1: Le ayuda con eso.
0: Te ayuda para la caspa, entonces.
1: Sí.
0: No, es que sabes lo que pasa. Uno dice, no, yo no tengo hongos. Pero tú sabes, por ejemplo, el hongo albicans es un hongo que profita de nosotros hasta cierto porcentaje. Tiene que estar presente porque hay hongos que en una determinada cuantía van a ayudar a la absorción y producción de ciertos nutrientes. Es como la presencia de bacterias. Uno cree cuando habla de bacterias, uy, esto es malo, necesito un antibiótico. Pero existen 35 mil millones de bacterias que habitan en nuestro cuerpo y que cumplen una función constructiva, ¿ya?, de sinergia en nuestra salud. Son bacterias buenas. Son bacterias buenas, partiendo por las bifidobacterias. Tú sabes que son tan importantes la inoculación cuando nace un bebé por el conducto vaginal. Es la primera inoculación de estas bacterias que son tan importantes para la microbiota. Los niños, por ejemplo, que han nacido por cesárea, no tienen esa fortuna. No tienen la fortuna y tienen ahí las mamitas que ocuparse entonces de estarle adicionando bifidobacterias en la dieta, darle probióticos a los chicos, porque muchas alergias alimentarias parten por regular la microbiota. Entonces, te voy a contar una cosa bien interesante del orégano oro. Como hemos hablado que el orégano oro es un potente antibiótico, uno pareciera pensar que como los antibióticos clásicos que uno conoce en las farmacias, todas las penicilinas y sus derivados, ¿verdad?, la amoxicilina, la cloxacilina y todos los otros que matan a bacterias que se le crucen, ¿ya? Se le cruza a cualquier y la matan. No son selectivas para justamente destruir la microbiota. En cambio, en el orégano ocurre que esta planta extraordinaria tiene esa capacidad selectiva. Entonces, por ejemplo, cuando tratas a un paciente con el Helicobacter pylori, te vas a encontrar que va a regular la presencia del Helicobacter pylori, va a romper el biofilm, pero no va a dañar la microbiota.
1: Es increíble, doctor. Y no solamente en lo que usted habla de estas bacterias que son buenas para el cuerpo, sino yo también me imagino que Eso también ayuda a que fortalezcamos el sistema inmunológico.
0: Para fortalecer, obviamente, en la medida que nosotros tenemos una buena presencia de estas bacterias, van a haber una... Fíjate que el sistema inmunitario, el sistema inmunológico se cuece en nuestro sistema digestivo. De hecho, hay mucha literatura con respecto a que dicen que es en la zona digestiva donde se cuecen las enfermedades también.
1: Claro, ¿y por qué, doctor, tanto acá? Porque yo me he dado cuenta en todos los procesos que usted hace de sanación, de para recuperar la salud de las personas, siempre atiende el estómago y el sistema nervioso.
0: Claro, porque para mí son los dos ejes fundamentales, son las piernas en que se para una persona que está enfermita. Una persona que está enfermita está tiradita en cama, ¿verdad? Un animal enfermo busca un lugar y se echa para que en el descanso se vuelva a reestimular el proceso autocurativo de ese ser vivo, por decirlo así. Entonces llega el momento en que te comienzas a sanar y te levantas. Las piernas en las cuales se levanta la salud, nosotros nos levantamos en nuestras dos piernas, ¿verdad?
1: Así es.
0: Pero la persona que está enfermita se levanta en dos piernas simbólicas, por decirlo así, de la estructura de salud, que es el sistema nervioso y el sistema digestivo. Todos los otros sistemas, el sistema cardiovascular, el sistema, incluso yo diría hasta el sistema linfático, por decirlo así, como se depura nuestro sistema renal, todo el eje hígado, tiroides, todo pende de estar bien elevados, bien sostenidos en un sistema nervioso calmado, tranquilo, regulado, adaptado, y también en un sistema digestivo que esté funcionando de manera normal. Cuando nosotros, lamentablemente, sufrimos cualquier alteración en uno de ellos, va a pegarle al otro. Y juntos le van a pegar al resto del cuerpo. Por lo tanto, toda terapia, cualquier enfermedad que llega a la consulta ahí en Madre Tierra, nuestro primer abordaje va a ser fortalecer el sistema digestivo y luego el sistema nervioso. Hay personas que parten al revés, hay algunos terapeutas que fortalecen el sistema nervioso y luego el sistema digestivo. A la larga el resultado es el mismo, pero me ha dado mejores resultados en lo empírico, en la práctica, el trabajar primero el sistema digestivo. ¿Y cómo lo trabajamos? Fácilmente, con Bicolon en gotas orales, siempre como presente uso diario, Bicolon en gotas orales. Podemos también adicionar Bicolon probiótico, que ya que hablábamos de esta pérdida en la microbiota, esta destrucción de bacterias que son tan importantes para la buena nutrición, para regular, por ejemplo, la incorporación de ciertos elementos, por ejemplo, en un intestino permeable, ya hay una, sin duda, una presencia de una disbiosis intestinal, un trastorno en la microbiota. Entonces lo regulamos con Bicolon en gotas, lo sintomático.
1: El Bicolon es para la hinchazón, los malestares, los dolores.
0: Todo lo sintomático, todo lo que la gente cuando llega a la Madre Tierra con un diagnóstico de colon irritable o sin un diagnóstico, pero con gastritis, con gastralgias, todo ese pesar, que hay dispepsia. La dispepsia es que tú comes algo y te cae pesado. Esa pesadez estomacal que sobre todo hoy día se agudiza por la tarde-noche. Hay gente que llega a la casa y se come un pan blanco, por ejemplo, y después no pueden dormir. Y al otro día amanecen cansados, fatigados, porque tuvieron una mala noche. Un buen día depende de una mala noche. Entonces nosotros tenemos que ir regulando. Y todo lo sintomático lo aborda el Bicolon gotas.
1: Exactamente.
0: Y luego hay que repoblar el intestino con una microbiota saludable. Y para eso usamos tres familias, ya tres, le llaman unidades formadoras de colonias de bacterias que van a regular la microbiota. Y con ello, tú sabes que con una buena microbiota podemos tratar pacientes diabéticos, podemos tratar pacientes obesos también, es importante la microbiota, pacientes depresivos, incluso hoy día con los probióticos se está tratando a chicos autistas. Un chico autista, por ejemplo, y que los papás se preocupan de este tema de la alimentación, logran muy buenos resultados y en muy corto plazo.
1: Doctor, y otra consulta, una persona que no tiene ninguna dolencia o ningún malestar, ¿puede tomar igual, por ejemplo, los probióticos?
0: Claro que sí, por supuesto que los puede tomar. Aquí, cuando una persona es que ahí yo siempre le recomiendo a esa persona sana, estando sano,
1: claro,
0: es muy interesante, importante que vaya a Madre Tierra y solicite una consulta con el iridólogo. La consulta iridológica, el sacar la fotito de tu iris, aun cuando tú te sientas sana, como por ejemplo el caso tuyo, tú me dices, yo doctor, estoy súper sana, tu edad, estoy espectacular, pero el otro día sacamos una foto de tu iris y aparecían cosas importantes como un colesterol alto, lo podemos decir, ¿no? Podemos comentarlo ya. La pupila tuya, que es muy pequeñita, habla de un cuadro de fatiga crónica que tú vienes arrastrando por falta todavía de algunas vitaminas que hay que reincorporar en tu dieta, ¿ya? Entonces, cuando tú te sientas sana, o yo mismo me siento muy sano de repente a mi edad, ya voy para la séptima década de vida, y yo digo, no, yo me siento súper sano, pero me saco una foto al iris y aparecen los anillos de estrés, por lo tanto tengo que estar al cuidado de ello. Y ahí, inmediatamente, el iris te va a decir cuáles suplementos son más importantes que otros. ¿Ya? Hoy día, yo creo que es muy importante, en general, en la población, el bicolon, tomarlo a diario, porque es como un, es como un acicate, es como un bálsamo para nuestro sistema digestivo. El otro importante complemento que hay que tomar siempre es el Level Up. El Level Up es un producto que regula nuestro sistema nervioso, que siempre está al debe. Nosotros siempre estamos como debiéndole cuidado a nuestro sistema nervioso. Todos hemos un poco trajinado con nuestro sistema nervioso y hemos pasado de repente algunas noches de insomnio, hemos dejado que muchas preocupaciones alteren nuestra función hepática, colónica, etcétera. Somos personas irascibles, somos personas que ya tenemos un cuadro de fatiga que a veces mucha gente lo tapa con falsos energéticos. ¿Por qué te digo esto? Porque si tú tienes fatiga, si tienes cansancio, si tienes poca energía, tú tienes que activar tu sistema energético natural que está en base a las mitocondrias. Tienes que ver si a lo mejor te falta estos dinucleótidos de nicotinamida, por ejemplo el famoso NAD, si tú necesitas magnesio, si necesitas nutrientes como la niacina, como la vitamina B3, ¿verdad? Como el triptófano, que van a actuar en este ciclo energético, ¿ya? Que es lo importante. Y ahí el Level Up te va a ir entregando nutrientes para recuperar la energía de buena manera. Gracias, Alejandrita, por estar.
1: Un placer, doctor, acompañarlo como cada día.
0: Don Daniel Cordobés, nuestro productor general. Muchas gracias, Daniel. Y a ustedes, amigas y amigos, muchas gracias por su presencia, por su tiempo. Y los dejo a cada uno de ustedes, obviamente, invitados a un nuevo encuentro. Felicidades, será hasta entonces. Y al finalizar, como siempre, les comparto el mensaje que es para mí el más importante y vital. Pongan siempre primero a Dios por sobre todas las cosas. Y luego al hombre.
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Muy buenas noches. A partir de este momento, vamos camino a la medianoche. Les invitamos entonces a disfrutar de nuestra compañía.

Todo en la vida requiere de un tiempo para nacer, de un tiempo para crecer y de un tiempo para madurar. La impaciencia y la improvisación pueden abortar los anhelos más importantes de nuestra vida.

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Saber cómo envejecer es la obra maestra de la sabiduría y uno de los capítulos más difíciles en el sublime arte de vivir.

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No permitas que la rutina arrase con tu vida. Los hábitos mecánicos cansan y roen el alma, desalientan y carcomen el entusiasmo. Despierta y renueva cada día la alegría de vivir.

Amiga, amigo, ha sido muy grato para nosotros haberte acompañado camino a la medianoche. Por tu sintonía, muchísimas gracias. Que descanses. Chao.

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1: Y como decíamos, en ese partido se marcó el gol más rápido en la historia de los mundiales. Hakan Şükür a los 11 segundos abrió la cuenta para los otomanos. Esa había sido la última victoria de Turquía en una Copa del Mundo 24 años después.

0: para jugar el viernes de la próxima semana frente al segundo del grupo G. Paraguay queda a la espera, a la Guaite. El equipo de Gustavo Alfaro, para ver si es uno de los mejores terceros, seguramente lo será, si es que no pasa nada raro, extraño, de aquí al final de la fase de grupo.
1: Sí, si consigue clasificar Paraguay, sería cartón completo para Sudamérica. Los que fueron, todos avanzarían.
2: Todos avanzarían.
1: Exacto. Es así. Comenzó, ¿te acuerdas? Con duda el fútbol sudamericano.
2: Sí.
1: De a poco levantó.
0: Toño Preto, muchas gracias. Nos vemos.
1: Mañana estamos para el duelo de Mbappé y Jalo.
0: Ah, muy bien. Con Ivo Bay estarán ahí desde las 14 horas con la previa y en los 15 el partido. Por la noche estaremos con el Pato Muñoz e Igor Ochoa para España y Uruguay. Seba Aguilar, muchas gracias.
2: Abrazo grande.
0: Andrés.

0: Pancho Becerra y la edición de medianoche del diario de Cooperativa. Hasta la próxima.
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3: Cooperativa. 12, 11 minutos. 12, 11 minutos.

0: edificios y casas. A propósito, ya despegó el primer avión con ayuda humanitaria desde Chile. Equipos estarán por 10 días en la zona. El gobierno informó que se realizará un segundo vuelo este domingo. En prisión preventiva quedaron los 12 nuevos detenidos por la encerrona que dejó fallecido a un niño de 12 años en San Bernardo. Uno de ellos será reformalizado. Hoy será el funeral del menor. En paralelo, el presidente Kast reafirmó su rechazo a desplegar militares en las calles y calificó la medida como populista. Hay cuestionamientos transversales desde el mundo municipal. 7 años de cárcel deberá cumplir el capitán de carabineros Pablo Carvajal por delitos en el contexto del estallido social. Libertarios piden al gobierno considerar un indulto. Caso Lavín León, la Fiscalía y la PDI volvieron a realizar diligencias en el Congreso. Ahora allanaron la oficina del ex diputado de la UDI, Juan Manuel Fuensalida. Por dar positivo a un test de droga, el gobierno confirmó la salida del Seremi de Agricultura de Arica y Parinacota. Van 23 autoridades que han salido de sus cargos en la actual administración. Y en los deportes, Ecuador le ganó a Alemania y logró avanzar como mejor tercero en el Mundial. Recién, Paraguay empató con Australia y Turquía venció a Estados Unidos. Colo Colo triunfó ante O'Higgins en Copa Chile.
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0: cielos parciales, la mínima será de 0 y llegará a los 19 la máxima en este viernes que ya arrancó. Parcial también en Antofagasta, espera 17, Copiapó lo mismo, espera 24, 17 en Valparaíso, Viña del Mar, también en La Serena y Coquimbo, que ahí tendrá cielos despejados. Parcial en Rancagua, que espera una máxima de 15, 13 para Talca, también en para Chillán, lo mismo en Concepción, chubascos en Temuco, espera una máxima de 12 grados. Parcial en Valdivia, espera 10, chubascos en Puerto Montt, espera 10 de máxima. Coyhaique, en la mañana con chubascos, en la tarde parcial, espera una máxima de 6, lo mismo en Punta Arenas, máxima de 7. Chubascos también durante la jornada en Rapanui, espera 22, nublado todo el día en Juan Fernández, espera 15. Parcial en Arica, espera 20, también en Iquique, espera 19. 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
0: Vamos a comenzar con las informaciones, tomando en cuenta la situación en que ha ocurrido desde el miércoles, hace poco más de 24 horas, claro, respecto de la situación en Venezuela. Esto a raíz del doble terremoto que se registró durante la tarde de este martes, pasada las 6 de la tarde, hora local. Ya vamos a ir con lo que ha ocurrido en nuestro país relacionado con este tema, pero la actualización de los últimos minutos tiene que ver, por ejemplo, con el titular de Interior, Justicia y Paz, Diosdado Cabello, que descartó una alerta de tsunami dice, no hay alerta de tsunami en ninguna parte de Venezuela. Ha llamado a la población a tener calma y a no difundir informaciones falsas, asegurando que las costas venezolanas se encuentran con total normalidad. No nos hagamos eco de rumores, les pido a los venezolanos, a las venezolanas, una condena total, expresó el alto funcionario, enfatizando la importancia de verificar la información antes de compartirla. Esto tomando en cuenta que había rumores, comentarios al respecto de una eventual alerta de tsunami en las costas del Caribe durante las últimas horas. Eso lo ha descartado Diosdado Cabello, junto con el resto de las los integrantes de la administración venezolana, con Delcy Rodríguez, por ejemplo, también en el estado de La Guaira, el estado más afectado a propósito de estos movimientos telúricos, y que permanecen ahí trabajando con los equipos de emergencia también en medio de los escombros para rescatar a la mayor cantidad de personas posibles. Un llamado que realizaba Delcy Rodríguez desde el minuto uno de la emergencia, tomando en cuenta la gravedad de la situación y también mencionando la profundidad que tuvo ambos movimientos telúricos, de entre 10 y 20 kilómetros de profundidad, no más que eso. Por lo tanto, también la magnitud de esta tragedia que enluta a Venezuela. Esto con la situación, la actualización de los últimos minutos, pero también en un hecho relacionado con nuestro país. Durante las últimas horas partió precisamente desde Santiago hacia Venezuela un equipo de rescatistas de bomberos, acompañado por el subsecretario del Interior, para colaborar.

0: en la emergencia tras estos dos terremotos. Gonzalo Aguirre tiene el informe.
1: Al menos 188 fallecidos, 1.520 heridos y miles de damnificados, de acuerdo al último reporte, dejaron los terremotos magnitud 7.2 y 7.5 que causaron estragos en varios estados en Venezuela. Por lo mismo, la ayuda se ha desplegado desde distintas partes del mundo y en el caso de Chile ya se concretó la partida de un equipo de brigadistas de bomberos, lo comentó el canciller Francisco Pérez Mackenna.
2: Frente a esta tragedia, lo primero son las personas. Nosotros nos hemos puesto a disposición de Venezuela en este esfuerzo. Estamos muy orgullosos de haber podido contar con un equipo humano extraordinario como el que está acá yendo a Venezuela como rescatista. Son 37 personas las que van en este viaje, a los que se van a sumar 10 más en el próximo viaje.
1: Y mientras los países y organismos internacionales ya están enviando las primeras ayudas, también se organizan las comunidades de venezolanos residentes en distintas partes del mundo para hacer llegar sus donaciones. Mireya Chávez vive en Santiago, pero al momento del terremoto se encontraba de visita en Valencia, una zona con menor afectación. Esto comentó a Cooperativa.
3: Aquí la verdad solamente fue el susto del movimiento. Sí fue muy fuerte, duró mucho. Yo viajé de Santiago y justo ayer me iba a otra región de aquí del país para comenzar el retorno a Chile. Y bueno, y salimos y estaba todo así como muy solo, muy callado, suspendieron clases. Sí, cuando pasó de una vez se fue la luz, ahí nos quedamos sin señal. Y la luz llegó como a la medianoche. Pero lo que está más afectado es la costa, que es Caracas y el estado de La Guaira. Eso es lo que se ve en las noticias.
1: Y en Venezuela, Delcy Rodríguez se trasladó al estado de La Guaira, desde donde destacó que han solicitado ayuda internacional, que ya están por aterrizar, dijo, los primeros rescatistas que llegan de República Dominicana y que en las próximas horas llegarán del resto de los países.
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0: Vamos con otras informaciones. También lo que ha marcado la última jornada tiene que ver con dos nuevos detenidos. Esto a raíz de su presunta participación en el crimen del pequeño Alejandro, recordemos, el niño de 12 años que murió tras una encerrona en San Bernardo. Quedaron en prisión preventiva estos dos detenidos. Mientras tanto, durante este viernes será el funeral del menor. Brian Galvez tiene el reporte.
5: En el juzgado de garantía de San Bernardo fueron formalizados los dos últimos detenidos por su presunta participación en el crimen del pequeño Alejandro Águila, el niño de 12 años que murió tras una encerrona registrada en la madrugada del pasado martes en la zona sur de la capital. Tras escuchar los antecedentes expuestos por el Ministerio Público, la jueza Marilyn Neira estimó que la libertad de los imputados constituye un peligro para la seguridad de la sociedad, decretando así para ambos la medida cautelar de prisión preventiva. Con esta decisión ya son 6 los imputados formalizados en el marco de esta investigación. Los dos últimos corresponden a jóvenes de 18 y 23 años. El primero se entregó voluntariamente en una comisaría acompañado por su padre, mientras que el segundo fue detenido por personal del OS-9 de Carabineros cuando se desplazaba hacia la comuna de Puente Alto. Sobre las diligencias que permitieron desarticular a la banda e identificar a todos sus integrantes, se refirió la capitana Javiera García del Departamento de Comunicaciones Sociales de Carabineros.
6: Han reconocido en primera instancia los hechos en los cuales han participado. Dentro de lo que tenemos hasta el momento sería un rol de cobertura y por supuesto se va generando un intercambio en los distintos roles que van ocurriendo, desarrollando en cada uno de los delitos. Existe un intercambio, como usted dice, un enroque al momento de cometer cada uno de los delitos.
5: Durante la audiencia, el Ministerio Público imputó a ambos detenidos la participación directa en los 3 delitos que atribuyen a la banda durante esa madrugada. Así lo detalló el fiscal Leonardo Tapia.
7: Con esto se cierra el círculo respecto del total de los imputados. Ya están plenamente identificados cada uno de ellos y la participación que realizan en estos 3 hechos.
5: En paralelo, la familia de Alejandro Águila continúa con su despedida en su domicilio en Puente Alto. Hasta el lugar llegaron sus medios hermanos desde Argentina para acompañar a sus cercanos en el velorio. Su funeral está programado para este viernes en el cementerio El Prado, en la misma comuna.
0: Ya, eso con la situación puntual de los nuevos detenidos en torno a esta tragedia. Mientras tanto, las cifras de delincuencia juvenil, el crimen que mencionábamos recién, volvió a instalar debate sobre la responsabilidad penal adolescente. Hay evaluaciones en torno a aquello. Camila López.
8: Según datos del Ministerio Público, durante 2024, más de 40.000 adolescentes ingresaron al sistema de responsabilidad penal, la cifra más alta desde la pandemia. Un escenario que volvió al centro de la discusión tras el homicidio del niño de 12 años en San Bernardo, caso en el que dos de los imputados son menores de edad. En ese contexto, el gobierno está evaluando cambios al actual sistema de responsabilidad penal adolescente. El ministro de Justicia, Fernando Rabat, confirmó que se analizan distintas alternativas, entre ellas la posibilidad de revisar la edad de imputabilidad penal y el cumplimiento de las sanciones, aunque subrayó que cualquier modificación debe mantener como eje la reinserción social de los jóvenes infractores.
9: Y nosotros lo que hemos planteado es que pueda estudiarse también la modificación a lo que es la edad para considerarse capaz de cometer delitos, de enfrentar la responsabilidad penal como adulto. Es una cuestión seria, compleja, que debe analizarse también con mirada de reinserción, y por lo tanto es un conjunto de antecedentes que estamos en este momento analizando tanto en la división jurídica como en la división de reinserción del Ministerio de Justicia.
8: Desde el mundo académico, en tanto, advierten que la evidencia no ha demostrado que reducir la edad de imputabilidad o aumentar las penas por sí solo disminuya la delincuencia juvenil. Así lo explicó Esther Valenzuela, directora del Diplomado en Derechos de la Infancia y Adolescencia de la Universidad Diego Portales.
10: Lamentablemente se ha transformado en una discusión política y no técnica, que es como debería ser. Y el objetivo, en el fondo, cuando hablamos de que no es conveniente la baja edad, no tiene que ver con temas políticos, sino que tiene que ver con resultados, ¿ya? No corre la aguja, no hay diferencias cuando se ponen penas más severas o cuando se baja la edad de responsabilidad penal adolescente. Una política pública eficaz, en el fondo, no debiera plantear como una disyuntiva entre sancionar o reinsertar. La sanción tiene que ir de todas maneras, que estos adolescentes en algún minuto van a salir. Y por lo mismo, conviene invertir en programas efectivos de responsabilización y de reinserción.
8: Y mientras continúa esta discusión, en el Senado sigue en tramitación el proyecto que modifica la Ley de Responsabilidad Penal Adolescente, iniciativa que endurece la respuesta para delitos graves y que debería retomar su discusión legislativa tras la semana regional.
0: Bueno, y a propósito también de este tema, el presidente Kast ha recibido críticas transversales, sobre todo desde el mundo municipal, por calificar como una solución populista sacar militares a la calle para combatir la delincuencia. A raíz de este caso, recordemos que el alcalde de San Bernardo solicitó esa medida en particular. Mientras tanto, en Villarrica el mandatario entró en un altercado, un acalorado debate con una manifestante antes de una ceremonia oficial, algo que se ha viralizado mucho en las últimas horas. Mariano Reyes, desde la Araucanía.
11: Por tercera vez desde que llegó a La Moneda, el presidente José Antonio Kast visita la región de la Araucanía con una agenda enfocada en el progreso económico. Sin embargo, los mensajes del mandatario también han apuntado al frente de seguridad. Un tema que ha perseguido al jefe de Estado es la crisis de seguridad, con una de sus caras más crudas a raíz del asesinato de un menor en San Bernardo. Y una de las exigencias que ha caído sobre el presidente es que saque a militares a la calle para combatir la delincuencia. En el encuentro empresarial de la Araucanía, en ELA 2026, el mandatario volvió a explicar su postura.
12: Entendemos las reflexiones que plantea el Tribunal Constitucional, pero no logro entender a aquellos parlamentarios que siguen protegiendo a los violentos. Y después salen a la opinión pública pidiendo a las Fuerzas Armadas en la calle. Pero cuando se aplica la fuerza, dicen que está mal aplicada. La solución fácil, la solución populista, es pedir hoy día Fuerzas Armadas en la calle, en cualquier lugar.
11: La declaración del presidente ha generado críticas de diferentes sectores, incluso cercanos a él. El senador por la Araucanía, Rodolfo Carter, dijo que no estaba de acuerdo con el término populista, siendo que es una herramienta que está dentro de la Constitución. En el mundo municipal cuestionaron la frase del mandatario, hablan los alcaldes Christopher White, socialista de San Bernardo, y Agustín Iglesias, de Chile Vamos e Independencia.
13: Desafortunado, yo he venido a La Moneda con una actitud colaborativa, me encuentro con estas declaraciones mientras estaba en una reunión con el ministro del Interior. Si uno hace historia, había un plan que creo que planteaba el candidato en su momento, que se llamaba Implacable o algo así, donde decía que las Fuerzas Armadas iban a ser utilizadas, entonces que hoy día no se utilicen, yo no sé quién está haciendo populismo.
14: No es excusa decir que los militares no están preparados para atender problemas de seguridad en Chile. La situación que vemos en muchos barrios es dramática y necesitamos ocupar todas las herramientas del Estado para enfrentar el tema de delincuencia que afecta a las personas en su día a día. Los municipios tampoco estábamos preparados en su momento para abordar situaciones delictivas que son complejas y que con pocas herramientas, pocas atribuciones hemos ido enfrentando para colaborar con las fuerzas policiales.
11: El presidente Kast concluirá su gira por la Araucanía este viernes, sosteniendo una reunión con víctimas de hechos de violencia en Coyipulli.
0: Vamos a otro tema. Por dar positiva un test de droga, el gobierno confirmó la salida del Seremi de Agricultura de Arica. Hans Gotterman lo cuenta.
15: El gobierno oficializó este jueves la salida del secretario regional ministerial de Agricultura en la región de Arica y Parinacota, Jorge Hayden Campbell, quien arrojó positivo al test de droga al que se sometieron diversas autoridades el pasado 28 de abril. Fue el Ministerio de Agricultura que a través de un comunicado confirmó que tras la realización del examen de droga practicado a los secretarios regionales ministeriales a lo largo del país, se decidió aceptar la renuncia de Jorge Hayden, quien en conversación con el medio Mostrador aseguró que su salida se debía a una oferta laboral en el extranjero, desconociendo además el resultado de dicho examen de droga.
16: La versión es que me salieron oportunidades fuera del país y las quiero ir a aprovechar, estoy tomando un riesgo. Yo también soy emprendedor y la verdad es que estoy pensando en mi familia, pensando en mis hijos y creo que es una buena oportunidad para tomar el riesgo. Y lo demás, eso yo me hice un examen, eso todavía no llega a los resultados, no, eso le puedo decir.
15: En la región de Arica y Parinacota, el delegado presidencial Cristian Salles, cercano a la ahora ex Seremi de Agricultura, evitó referirse a la salida de Hayden. Sin embargo, desde el Ministerio de Agricultura, sostuvieron que una vez aceptada la renuncia, esta se hizo efectiva inmediatamente. Además, agregaron que reafirman su compromiso con el cumplimiento de la legislación vigente y continuarán trabajando para dar cumplimiento a las políticas y programas agrícolas de la región.
0: Cerramos en el Congreso y la evaluación que se está haciendo en torno a la aprobación en general de la mega reforma en el Senado. Jorge Espinoza Cuellar lo cuenta.
17: La presidenta del Senado, Paulina Núñez, anunció la instalación de una mesa para recibir y canalizar las propuestas de la oposición sobre la reforma tributaria y regulatoria, que fue aprobada en general con el 50% más un voto en el Pleno de la Cámara Alta.
18: Nos quedamos con propuestas que entregaron al Ejecutivo los distintos senadores de la oposición. Yo también recibí algunas de ellas y hay algunas que comparto. Como presidente del Senado, voy a firmar una mesa en los próximos días para que esas propuestas, sobre todo de la oposición, vayan llegando.
17: La oposición prepara indicaciones a la reforma y mantiene la opción, en caso de ser necesario, de llegar al Tribunal Constitucional, mismo órgano que echó abajo 4 normas esenciales del proyecto Escuelas Protegidas. Esa decisión fue fuertemente polemizada por el senador de derecha, Rojo Edwards, y contrastada por su par de la DC, Yasna Provoste.
19: Es evidente que el fallo del Tribunal Constitucional es un fallo político ideológico, pro delincuentes y pro violencia, y es un fallo autoritario porque pretende deshacer materias que son claramente constitucionales. O sea, cada vez que discutamos algo del registro de bandos, los vamos a tener que pensar qué piensan los señores del Tribunal Constitucional. Si los jueces del Tribunal Constitucional quieren actuar políticamente más allá de lo que les asigna como rol la Constitución, que se presenten a elecciones.
20: No estamos frente a jueces activistas ni tampoco detractores del proyecto, sino frente al funcionamiento normal de las instituciones democráticas. Si el problema es que aquí hay quienes quieren orden sin Estado de Derecho. Y cuando quieren orden sin Estado de Derecho, por suerte que existe un Tribunal Constitucional que les diga una y otra vez que tienen que respetar la Constitución.
17: Mientras no se conozca en detalle el fallo del Tribunal Constitucional, el gobierno no puede promulgar su proyecto estrella en materia de seguridad en los establecimientos educacionales.
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0: Al menos 188 fallecidos, más de 1.500 heridos y 157 desaparecidos se reportan en Venezuela tras el doble terremoto del miércoles. Continúan los trabajos de rescate en medio de los escombros por los derrumbes de edificios y casas. A propósito, ya despegó el primer avión con ayuda humanitaria desde Chile. Equipos estarán por 10 días en la zona. El gobierno informó que se realizará un segundo vuelo este domingo. En prisión preventiva quedaron los dos nuevos detenidos por la encerrona que dejó fallecido a un niño de 12 años en San Bernardo. Uno de ellos será reformalizado, hoy será el funeral del menor. En paralelo, el presidente Kast reafirmó su rechazo a desplegar militares en las calles y calificó la medida como populista. Hay cuestionamientos transversales en el mundo municipal. Y en los deportes, Ecuador le ganó a Alemania, triunfo histórico, y logró avanzar.

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0: Son las 6 de la mañana, 59 minutos.
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0: Son las 7 de la mañana, un minuto.
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1: Son las 7 de la mañana, 8 minutos.

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2: Son las 7 de la mañana, 28 minutos.
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2: Son las 7 de la mañana, 30 minutos.
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1: Son las 7 de la mañana, 57 minutos.

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1: Son las 7 de la mañana, 59 minutos.
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0: Son las 8 de la mañana, 14 minutos.
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4: Son las 8 de la mañana, 30 minutos.
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2: Son las 8 de la mañana, 31 minutos.
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1: Son las 9 de la mañana.
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3: Alerta sanitaria en Chaitén. Escuela Juan José Latorre paraliza sus actividades por brote de influenza A. Contraloría detecta millonarias irregularidades en Corporación Municipal de Castro por recuperación de licencias médicas. Más de 96.000 estudiantes serán beneficiados con la nueva beca TIC 2026, cuando en minutos te contamos.
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3: Hola, ¿cómo están? Les saluda Colomba Aijols, conductora de CNN Chile, y les doy la bienvenida a esta nueva edición de Noticias junto a Radios Regionales. Ante el alza de hospitalizaciones respiratorias, las autoridades sanitarias insistieron en que la vacunación sigue siendo la principal herramienta para prevenir cuadros graves, especialmente en niños pequeños, embarazadas y adultos mayores. El informe completo lo tiene Constanza Zambrano.
4: El Ministerio de Salud informó que la influenza A continúa siendo el virus respiratorio de mayor circulación en el país, seguida por la influenza B, mientras las atenciones por enfermedades respiratorias aumentaron al 37,7%, el nivel más alto registrado en la actual campaña de invierno. La coordinadora de la campaña de invierno, Valentina Pino, alertó por el aumento del 23% en las hospitalizaciones de menores de 4 años y reiteró el llamado a padres y cuidadores a vacunar contra la influenza a niños entre 6 meses y 5 años, debido al alza sostenida de virus respiratorios. El doctor Jorge Vilches, jefe del Departamento de Epidemiología, valoró el esfuerzo de la campaña de vacunación.
5: Si bien estamos conscientes de que la red ha hecho un esfuerzo importante en poder disponer puntos de vacunación tanto en los mismos establecimientos como a través de la estrategia de puntos de vacunación extramural que estén más cerca de donde la comunidad desarrolla su día a día, hemos visto la evidencia que da cuenta de que contar con un sistema de mensajería, de contactabilidad a través de mensajes por WhatsApp para ciertos grupos específicos puede favorecer el acercamiento de la comunidad a esta campaña.
4: La cobertura de vacunación contra la influenza alcanza el 75,6%, aunque sigue rezagada en niños menores de 5 años, embarazadas y personas mayores de 60 años. Para reforzar la inmunización, el MINSAL implementó mensajes recordatorios vía WhatsApp en las regiones de Arica, Parinacota, Coquimbo y Los Ríos. En la red asistencial, las camas críticas pediátricas registran una ocupación del 75,6%, mientras que la de adultos alcanzan el 93,1%. Las autoridades reiteraron el llamado a vacunarse y recordaron que existen cerca de 1.700 puntos de inmunización habilitados en todo el país.

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3: Lo que le pasa a Santiago no le pasa a Chile. ¿Qué pasa en Punta Arenas?
4: El municipio reforzó el llamado a cuidar las letras turísticas de la costanera afectadas por pegatinas y personas que se suben a la estructura. Se repondrá señalética y ASMAR apoyará trabajos de restauración.
3: Aysén.
4: La Seremi de Educación valoró la continuidad del Colegio Sinaí tras la decisión de su sostenedora de mantener el proyecto educativo. La autoridad reforzó el acompañamiento técnico y jurídico para apoyar a la comunidad escolar.
3: Rancagua.
4: Diputados pidieron la salida de la rectora de la Universidad de O'Higgins en medio de la crisis por pagos atrasados, falta de docentes y problemas en carreras de salud. Estudiantes denuncian prácticas afectadas y deterioro formativo.
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4: Seguimos hablando de salud porque la escuela Juan José Latorre de Chaitén suspendió preventivamente sus clases hasta el próximo martes tras detectarse un brote de influenza A. La autoridad sanitaria confirmó 18 contagios y 34 casos sospechosos en el recinto, los cuales afortunadamente han evolucionado de buena manera. De todo esto nos cuenta Patricio Huerta en el siguiente informe.
6: Un brote de influenza A obligó a las autoridades a decretar la suspensión de las actividades presenciales en la escuela Juan José Latorre, ubicada en la comuna de Chaitén, región de Los Lagos. La medida fue adoptada de forma coordinada entre los organismos de salud y educación para frenar la cadena de transmisión. Hasta el momento, el Ministerio de Salud ha ratificado un total de 18 casos confirmados mediante exámenes de laboratorio, mientras que otros 34 menores de edad permanecen bajo sospecha al presentar sintomatología asociada. Los principales signos clínicos reportados entre los alumnos afectados incluyen cuadros de fiebre alta y dolores musculares severos. La Subsecretaría de Salud Pública, Alejandra Pizarro, informó que se reforzó la campaña de contacto directo mediante mensajes de WhatsApp.
7: Preocupa que la gente se vacune. Justamente para reforzar la vacunación en los grupos objetivos y que son los grupos de mayor riesgo de enfermedad grave y de muerte, desde el Ministerio de Salud estamos impulsando una campaña de contactabilidad en tres regiones del país y se está escribiendo mensajería directa a las personas que aún no han sido vacunadas.
6: Desde el centro asistencial local se informó que la totalidad de los contagios detectados está mostrando una evolución clínica favorable y se maneja de manera estrictamente ambulatoria, descartándose pacientes que requieran hospitalización. La paralización de las actividades académicas presenciales se aplicará durante las jornadas de este jueves y viernes, con el fin de realizar labores de sanitización y ventilación en las aulas. De no mediar inconvenientes sanitarios u otra determinación de los equipos de vigilancia epidemiológica, el retorno formal de los estudiantes a las aulas estará programado para el próximo martes 30 de junio.
4: Contraloría objetó más de 1.874 millones de pesos en pagos a empresas externas para la gestión de reembolsos de licencias médicas. Los antecedentes serán remitidos al Ministerio Público, el Consejo de Defensa del Estado y el Servicio de Impuestos Internos. Ornella Mellado con el informe.
8: La Contraloría Regional de Los Lagos detectó presuntas irregularidades en la Corporación Municipal de Castro relacionadas con contratos suscritos entre 2022 y 2024 para recuperar subsidios por licencias médicas. El monto objetado supera los 1.847 millones de pesos y corresponde a pagos realizados a empresas externas que gestionaban los reembolsos desde FONASA, ISAPRES y cajas de compensación. Según el informe, la revisión identificó pagos sin respaldo suficiente, recuperaciones no acreditadas, diferencias entre los registros internos y la información entregada por las empresas contratadas, además de inconsistencias en facturas asociadas a Finanzas Públicas S.P.A. y Consultora Asesora PYME S.P.A. Por estos antecedentes, Contraloría anunció que formulará un reparo y enviará los antecedentes al Ministerio Público, al Consejo de Defensa del Estado y al Servicio de Impuestos Internos. Desde la actual administración, el alcalde Baltasar Elgueta aseguró que el municipio ha colaborado con las investigaciones desde el inicio y reafirmó su compromiso con la transparencia y el correcto uso de los recursos públicos.
9: Hemos actuado con total transparencia, colaborando permanentemente con los organismos fiscalizadores y entregando todos los antecedentes requeridos durante este proceso. Nuestro compromiso ha sido y seguirá siendo una gestión responsable de los recursos públicos basada en la probidad, la transparencia y la rendición de cuentas.
8: En tanto, la Corporación Municipal precisó que el caso corresponde exclusivamente a contratos para la recuperación de subsidios por incapacidad laboral y no guarda relación con otros casos de licencias médicas conocidos a nivel nacional. El secretario general de Corporación de Salud de Castro, Daniel Navarro, señaló que la entidad presentó antecedentes ante la Fiscalía incluso antes de conocerse el informe final.
10: Quiero aclarar que esto no corresponde a las licencias médicas que todos han visto en televisión de los viajes, ¿cierto?, ni los casinos. Esto tiene que ver con empresas privadas que prestaron servicio a la corporación, estimadamente en marzo del 2022 a septiembre del 2024. Y estas empresas prestaban servicio específicamente que se llamaba recuperación de licencias médicas, que en realidad era tramitar la licencia supuestamente y cobraban un porcentaje. ¿Qué nos afecta a nosotros? Que el resultado de la operación, el proceso de estos servicios supuestos que prestaron estas empresas, estamos embargados y tenemos 11 juicios aproximadamente relacionados con estas empresas.
8: Asimismo, la jefa de la Unidad Jurídica de la Corporación Municipal, María Maceiras, indicó que la investigación penal continúa en desarrollo.
11: Por parte de Corporación se presentó en una primera instancia el delito de estafa y actualmente se dirige en contra de un delito de falsificación de instrumento privado mercantil, uso malicioso de instrumento privado mercantil en concurso con una asociación delictiva. Están siendo investigados todas las personas que participaron de la administración anterior, así como también todas las personas que puedan estar involucrados directa o indirectamente con los hechos que están siendo investigados.
8: Preliminarmente, la Fiscalía citó a declarar al exalcalde de Castro, Juan Eduardo Vera Sangüesa, a exsecretarios generales y a exdirectores de finanzas de la corporación. Mientras la actual administración implementó nuevos controles internos para evitar que hechos similares vuelvan a repetirse.
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17: La JUNAEB dio inicio a la entrega de computadores de la beca TIC 2026, beneficiando a más de 96.000 estudiantes, principalmente de séptimo básico. Los equipos incluyen conexión a internet gratuita por un año y software educativo para apoyar el proceso de aprendizaje escolar. Los detalles de este beneficio los trae Daniela Pérez.
18: La Junta Nacional de Auxilio Escolar y Becas comenzó el despacho de computadores de la beca TIC 2026, un beneficio que llegará a más de 96.000 estudiantes en todo el país. Esta iniciativa, que cuenta con una inversión superior a los 34.000 millones, busca potenciar el aprendizaje mediante el acceso a tecnología y conectividad digital. El beneficio está dirigido principalmente a todos los alumnos de séptimo año básico de establecimientos públicos. Asimismo, se entrega de forma focalizada a estudiantes de colegios particulares subvencionados que presentan necesidades educativas especiales, se encuentran bajo cuidado del Estado o pertenecen a los grupos con mayor vulnerabilidad socioeconómica. Los equipos entregados destacan por contar con procesadores de última generación, sistema de rastreo antirrobo y más de 65 programas educativos enfocados en áreas como ciencias, matemáticas e historia. Además, cada computador incluye un plan de 12 meses de conexión gratuita a Internet. El proceso de entrega se realizará gradualmente durante las próximas semanas a lo largo de todas las regiones de Chile. La institución hizo un llamado a las familias a estar atentas a las comunicaciones de sus respectivos establecimientos educacionales, quienes serán los encargados de informar las fechas y condiciones específicas para recibir el equipo.
3: Lo que le pasa a Santiago no le pasa a Chile. ¿Qué pasa en Gualaihue?
17: La Seremi de Transportes aseguró la continuidad del servicio marítimo de la ruta bimodal pese a la deuda de 3.100 millones de pesos con la empresa Somarco, cuyo pago espera la toma de razón de Contraloría.
3: Curacautín.
17: La municipalidad inició la segunda temporada del programa gratuito de limpieza de cañones, dirigido principalmente a adultos mayores y personas vulnerables. La cobertura casi triplica el plan piloto y busca prevenir riesgos por calefacción a leña.
3: Arica.
17: El gobierno regional entregó 11 vehículos policiales y 20 bicicletas a carabineros para reforzar patrullajes preventivos. La inversión supera los 627 millones de pesos y busca reducir tiempos de respuesta y aumentar la seguridad barrial.

0: 4 y 100 kilómetros por distintos sectores de la capital de Los Ríos. En ese contexto, Adidas Outdoor participará con atletas, además de diversas actividades para corredores y aficionados. La delegación de la marca estará integrada por Sofía Cofré, Leonor Calvo, Katherine Cañete y Nicolás Benavides, junto a los atletas internacionales Reina Rivera de México y Leida Díaz y Víctor Canto de Perú, quienes competirán en distintas distancias del evento. Sobre su participación y del evento hablaron las atletas Katherine Cañete y Leonor Calvo.
1: Hola, soy Katherine Cañete, soy corredora de Adidas Outdoor y este sábado 27 se viene torrencial. Estaré participando en los 21K con tremendas exponentes, así que va a haber una muy buena carrera. Además, los quiero dejar invitados para el viernes 26 a las 4 de la tarde en el Parque Zaval a un social run junto a Kinab y Chocolates Entre Lagos.
2: Hola, aquí estamos en el último entrenamiento previo torrencial, muy nerviosa y muy emocionada.
0: En la programación de este evento deportivo se encuentra un social run abierto a la comunidad, además de actividades vinculadas al mundo outdoor, con espacios de asesoría y exhibición de productos para los asistentes. La iniciativa busca fortalecer la comunidad del trail running y consolidar a Valdivia como uno de los principales escenarios de esta disciplina en Sudamérica.
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1: Lo que le pasa a Santiago no le pasa a Chile. ¿Qué pasa en Valparaíso?
2: Dos enfermeros del equipo USAR del Cuerpo de Bomberos de Valparaíso viajarán a Venezuela para apoyar labores tras los terremotos registrados en ese país. Ambos están especializados en búsqueda y rescate urbano.
1: Penco.
2: Más de 200 familias afectadas por los incendios participaron en la elección de los diseños de sus futuras viviendas y barrios. El Serviu proyecta iniciar las obras durante 2026 y finalizar la reconstrucción el segundo semestre de 2027.
1: Punta Arenas.
2: Usuarios criticaron el alza de 200 pesos en los colectivos de Tacopa, que desde el 23 de julio subirán la tarifa diurna a 900 pesos. Pasajeros cuestionan el impacto económico y el uso de gas natural.
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2: Investigaciones internacionales revelan que el uso de celulares y otros dispositivos durante las comidas puede afectar la comunicación familiar y el desarrollo emocional de niños y adolescentes. Saludamos a Miranda Aspe, periodista de CNN Futuro, quien nos entrega detalles sobre esta investigación.
4: Hola, ¿cómo están? Bienvenidos una vez más a este espacio de ciencia, salud y tecnología. Porque ¿cuántos de nosotros tenemos el hábito de despertar y ver el celular, caminar viendo el celular e incluso

0: incluso comer viendo la pantalla. Pero estudios recientes han expuesto su impacto en la infancia, especialmente a la hora de cenar en familia. Una investigación publicada en JAMA Pediatrics reveló que casi el 70% de los niños, hijos de los adultos participantes, utilizaron algún tipo de medio de comunicación durante su última comida familiar. Cecilia Sada, académica de la Universidad Panamericana de México y coautora del estudio, nos cuenta más.
1: La cena es un momento en el que padres e hijos pueden tener conversaciones importantes sobre la vida. Descubrimos que es algo muy común, pero creo que no esperábamos que fuera tan frecuente. Observamos que los niños también usaban mucho los dispositivos, pero los padres lo hacen significativamente más, y son ellos quienes dan el ejemplo.
0: Ese es uno de los principales problemas que revelan los hallazgos según los expertos. Más de 7 de cada 10 adultos que participaron en el estudio utilizaron tecnología durante su última cena familiar. Pero, ¿cuál es la relevancia de conservar y preservar ese momento de reunión y conexión? La doctora Mary Skier, directora del Departamento de Salud Pública y Medicina Comunitaria de la Universidad de Tufts, nos cuenta más.
2: Cuando hay teléfonos o pantallas en la mesa, compiten con la conversación, con el contacto visual, con la escucha. Y cuando se usa un teléfono, sobre todo por parte de un cuidador durante la comida, el niño puede interpretarlo como que hay algo más importante que él.
0: Las consecuencias emocionales que puede tener este comportamiento en la infancia, aunque suene inocuo o inofensivo, son evidentes. El momento de la cena o una comida en conjunto además permite identificar patrones de la conducta de los niños que pueden ayudar a prevenir problemas de salud mental y pueden ser alertas, por ejemplo, de bullying. La directora del Departamento de Salud Pública y Medicina Comunitaria nos cuenta más.
2: Entonces, si los niños tienen ciertos amigos o si se visten de cierta manera y eso cambia rápidamente, puede ser un indicador de alguna conducta de riesgo.
0: Sin embargo, estas no son las únicas repercusiones negativas que los padres tienen y los hijos cuando utilizan dispositivos móviles enfrente de ellos. Otro estudio reciente, publicado en la revista Frontiers in Psychology, demostró que los adolescentes que perciben que sus cuidadores se distraen con frecuencia con los teléfonos y otros dispositivos se sienten menos seguros al recurrir a estos adultos de confianza para obtener apoyo y conexión. Estudiaron los estilos de apego y descubrieron que los adolescentes que reportaron mayor interferencia de sus cuidadores relacionada con estos dispositivos electrónicos también eran más propensos a reportar patrones de apego inseguro, en particular mayor ansiedad en las relaciones y una tendencia al retraimiento emocional. Razones de sobra para cuestionarse cómo nos relacionamos con la tecnología y qué lugar le damos en nuestra vida. Así que la próxima vez que les toque cenar en familia, mejor iniciar una conversación interesante, interesarse por el resto, preguntar cómo están y dejar los celulares de lado al menos por unos minutos. Para profundizar más en temas como este, pueden seguir la programación de Sanamente todos los sábados por las pantallas de CNN Chile y también revisar todo nuestro contenido en las plataformas digitales. Nosotros nos encontramos aquí mismo la próxima semana.
3: Muchas gracias por el completo informe, Miranda.
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3: Aunque Chile recuperó la condición de país libre de influenza aviar en aves de corral, el SAC mantendrá la vigilancia sanitaria en todo el territorio debido a la persistencia del virus en aves silvestres. Pablo Ortiz con la nota.
6: El Ministerio de Salud informó que la influenza A continúa siendo el virus respiratorio de mayor circulación en el país, seguido por la influenza B. Mientras, las atenciones por enfermedades respiratorias aumentaron al 37,7%, el nivel más alto registrado en la actual campaña de invierno. La coordinadora de la campaña, Valentina Pino, alertó por el aumento del 23% en las hospitalizaciones de menores de 4 años y reiteró el llamado a padres y cuidadores a vacunar contra la influenza a niños entre 6 meses y 5 años debido a la alza sostenida de virus respiratorios. El doctor Jorge Vilches, jefe del Departamento de Epidemiología, valoró el esfuerzo de la campaña de vacunación.
7: Si bien estamos conscientes de que la red ha hecho un esfuerzo importante en poder disponer puntos de vacunación, tanto en los mismos establecimientos como a través de la estrategia de puntos de vacunación extramural que estén más cerca de donde la comunidad desarrolla su día a día, hemos visto la evidencia que da cuenta de que contar con un sistema de mensajería, de contactabilidad a través de mensajes por WhatsApp para ciertos grupos específicos puede favorecer el acercamiento de la comunidad a esta campaña.
6: La cobertura de vacunación contra la influenza alcanza el 75,6%, aunque sigue rezagada en niños menores de 5 años, embarazadas y personas mayores de 60 años. Para reforzar la inmunización, el MINSAL implementó mensajes recordatorios vía WhatsApp en las regiones de Arica y Parinacota, Coquimbo y Los Ríos. En la red asistencial, las camas críticas pediátricas registran una ocupación del 75,6%, mientras que la de adultos alcanza el 93,1%. Las autoridades reiteraron el llamado a vacunarse y recordaron que existen cerca de 1.700 puntos de inmunización habilitados en todo el país.
0: Hasta acá dejamos el resumen informativo. Nos volvemos a encontrar en un rato con más información. Que estén muy bien.
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14: Son las 9 de la mañana, 30 minutos.
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4: Son las 9 de la mañana, 58 minutos.

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0: Hola, ¿qué tal? Muy buenos días. ¿Cómo están? Un gusto saludarles aquí en Femenina en viernes. Y un fin de semana largo para los que pueden. Para los que pueden, claro que sí.
1: El que puede, puede.
0: Y el que no, aplaude. Viernes 26 de junio de este 2026. 26 del 2026. Oh. Hay que comprar algún numerito, algo que termine en 26.
1: Voy a comprar un quino.
0: Claro que sí. Hoy día saludamos a Pelayo, que hay varios.
1: Aquí tenemos varios.
0: Pelayo hoy día y Nancy aparecen en el calendario. Muchas felicidades para ellos. ¿Cómo estás, Sergito?
1: Muy bien.
0: Qué bueno. Acá estamos. Me alegro mucho. Una mañana heladita. Nosotros ya nos tomamos un cafecito. Estamos de las 7 de la mañana con Sergio. Así es que ya nos hemos tomado su par de cafecitos. Sean todos bienvenidos, bienvenidas. Arrancamos.

Ahí estábamos dando comienzo a nuestro programa con ese tema musical, cuando son las 10:04. Les voy a recordar que si están sufriendo de continuos mareos, es importante que te hagan una evaluación en el centro de vértigo y mareo, porque puede ser un vértigo y no lo sabes, y eso afecta tu oído interno, a tu sistema vestibular, y pierdes el equilibrio, vienen las caídas con unas consecuencias terribles, tú sabes, las personas de más edad, problemas en rodillas, problemas en caderas, no, terrible, así que mejor prevenir, háganse una evaluación. Si están con mareos continuos, llamen al +56 94 2 44 95 49 para que te hagan una evaluación. 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Vamos a revisar informaciones que vienen en Diario El Sur. Designan a Roberto Garrido como nuevo fiscal regional y asumirá en agosto próximo. Persecutor lideró la investigación por crimen de los 3 carabineros. El fiscal nacional Ángel Valencia nombró al actual fiscal regional de la Araucanía como el próximo jefe de Biobío por los siguientes 8 años, quien sucederá en el cargo a la actual autoridad regional Marcela Cartagena. El abogado, que hace 2 semanas fue seleccionado en la terna de postulantes por la Corte de Apelaciones de Concepción, ingresó al Ministerio Público el año 2002 y ha alcanzado diversos logros en causas penales complejas. Familias de Penco definen proyectos. Un total de 200 grupos familiares damnificados por los incendios forestales de los sectores Bipla y Geo Chile seleccionaron el diseño de sus viviendas. Qué bueno esto, nos alegramos mucho y que vaya todo rapidito, que no se detenga. En Copa Chile, Deportes Concepción y Huachipato sacaron chispas. El León ganó en Talcahuano y llegó a 4 puntos en el grupo. Los acereros siguen sin sumar puntos. En otra noticia, destinan fondos para proyectos de parque urbano. El Consejo Regional aprobó 5.800 millones de pesos para las obras en el Campus Concepción de la Universidad del Biobío. Estas y otras noticias en Diario El Sur.

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2: Constructora requiere maestro con experiencia en aplicación de sistema AIFS, aislación térmica exterior, para obra en ejecución. Experiencia comprobable en instalación de sistemas AIFS. Conocimiento de trabajos estructurales. Persona responsable, comprometida, con capacidad para trabajo en equipo. Interesados, enviar su currículum indicando experiencia laboral y datos en el más 56 96 609 98 52. 96 609 98 52. Se necesita persona, experiencia en planchado para trabajar en tienda de ropa reciclada. Idealmente experiencia previa en planchado. Interesados, interesadas, comunicarse al más 56 98 227 68 35. 98 227 68 35, o tratar

obras menores y mantenciones generales. Interesados deben enviar currículum al correo guerrerotamblay@gmail.com. Este Tamblay termina en Y. guerrerotamblay@gmail.com, indicando experiencia, referencias y pretensiones de sueldo. Se necesita camarera o camarero para noche, trabajo part-time, presentar antecedentes en Bulnes 635 Concepción con su currículum en mano, también último finiquito, certificado de antecedentes. También pueden llamar al 41-293-1214. 293-1214.

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1: Son las 10 de la mañana, 29 minutos.
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0: 10 de la mañana con 33 minutitos de este día viernes 26 de junio, en que tenemos solcito, anoche llovió su poquito, pero ya tenemos este solcito que por lo menos no calentará mucho, pero por Dios que nos alegra el espíritu.
1: Un veranito de San Juan.
0: Claro, abrir ventanitas a esta hora de la mañana para después ya cerrar definitivamente y airear nuestra casa. Ahí está calefaccionada durante el día con distintos productos, entonces mejor ventilar a esta hora.
1: ¿Tienes frío todavía?
0: ¿Yo?
1: Sí.
0: No, después de cuatro cafés que me tomé.

0: No, de todas maneras, porque desde las 7 de la mañana a esta hora no me puedes pedir menos, sí, por favor, bien, por bien. Favor.
1: Aparte que los cafés son chiquititos.
0: Sí, y sabes tú que nunca termino de tomármelo al final. Entonces, de cuentas, sí. Soy un gasto, yo. Soy un gasto, porque la verdad es que no me tomo la taza entera de café y después me estoy preparando otro.
1: Mucho derroche.
0: Mucho derroche, será
1: no
0: mucho derroche.
1: El jefe.
0: Sí, mucho
1: si
0: derroche.
1: El jefe.
0: Sí, está escuchando, está escuchando. 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
1: Sí, sí. No. De Ecuador contra Alemania, sobre todo.
0: Te juro que ni nosotros ni Becachese lo...
1: El batacazo.
0: ¿El Becaseche o Becachese?
1: Becachese.
0: Nunca sé.
1: Becachese.
0: Bueno, es...
1: Y Becachese. Da lo mismo.
0: Becachese cachó que...
1: Se volvió loco, ¿ah? ¿Eh?
0: Se volvió loco. Es que nunca pensó realmente. No, si este mundial estaba para Chile.
1: Está. Pero bueno, ya fue.
0: Hoy Alemania, no lo podía creer. Te juro que no lo podía creer. Vamos viendo.
1: Ya.
0: Curazao 0, Costa de Marfil 2. Ecuador 2, Alemania 1. Túnez 1, Países Bajos 3. Japón 1, Suecia 1. Paraguay 0, Australia 0. Turquía 3, Estados Unidos 2. Ahí estuvo lo del día de ayer. ¿Quiénes se enfrentan hoy? Te cuento. Ahí se verán las caras Mbappé y Haaland.
1: ¡Oh, tremendo choque!
0: Tremendo partido.
1: Imperdible.
0: Noruega-Francia. Hoy día veremos a los vikingos si vuelven a remar.
1: Ah,
0: ¡Qué buena! Noruega-Francia hoy día. Senegal-Irak. ¿Ahí por cuál vas?
1: Senegal, yo creo.
0: ¿Senegal?
1: Sí, Senegal.
0: Ya.
1: Todo el rato.
0: Ay, Irak, me da pena.
1: ¿Por qué?
0: Guerra y cosas.
1: Sí, les pasa todo.
0: Ya, Cabo Verde, Arabia Saudita. Cabo Verde.
1: Cabo Verde, todo el rato igual.
0: Con Bocinha en el arco.
1: Y Bocinha.
0: Bocinha y su mamá.
1: Y claro, y su Instagram.
0: Y su Instagram. Uruguay, España.
1: Uruguay, España, me bueno, gustaría que fuera Uruguay.
0: Latino, por claro.
1: No, y por Bielsa, no por los uruguayos.
0: Mira, por Bielsa, date.
1: Por Bielsa, sí.
0: Nueva Zelanda, Bélgica.
1: Nueva Zelanda, Bélgica. Bélgica, yo creo que va a ganar Bélgica.
0: Egipto, Irán.
1: Irán a Egipto.
0: Irán a ganar los de Egipto. Bueno, Egipto. Ahí estamos. Esa es la programación de hoy día. 10 de la mañana.
1: ¿Tienes una pregunta?
0: Sí.
1: 10 de la mañana, ¿cuánto?
0: 37.
1: ¿Echa de menos los italianos?
0: Pero por supuesto que pregunta esa. Pero yo me quedé en esos italianos, esa la banda Azzurri, que donde jugaban esto, oh, ya se me olvidó hasta los apellidos.
1: Estaba, a ver, ¿quién?
0: Ay, no,
1: Maldini.
0: Maldini, pues, obviamente.
1: Baggio.
0: Claro, Baggio, Maldini, eran un equipazo además y
1: las
0: muy buen mozo.
1: Por eso mismo.
0: Estupendo, sí, yo. Sí, los echo de menos. Ya, vamos.

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0: Han fallecido Héctor Genaro Mendoza Alarcón, Claudia Natalie Villa Torres. Hay un in memoriam que dice: la familia Vivaldi Mena invita a familiares y amigos de Aldo Fernando Javier Vivaldi Tesser, que en paz descanse, a una misa en su memoria el sábado 27 de junio a las 18 horas en Parroquia San Juan de Mata, Eras 1568, Concepción.
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6: Son las 11 de la mañana.
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Chile envió el día de ayer su primer grupo de rescatistas a Venezuela tras los devastadores terremotos que azotaron dicho país y que dejan por el momento 589 personas fallecidas, cerca de 3.000 heridos, además de miles de desaparecidos. Los 37 especialistas que tienen experiencia en labores de rescate tras sismos ocurridos en Haití, Ecuador y Chile partieron rumbo a Caracas en un avión de la FACH y a ellos se sumarán otros 10 más en los próximos días. Chile tiene mucha experiencia en este tipo de misión y eso es lo que queremos poner a disposición, aseguró en rueda de prensa el canciller Francisco Pérez Mackenna. Cristian Vera, uno de los brigadistas, explicó a la prensa que el objetivo principal es ir a buscar víctimas vivas bajo estructuras colapsadas. Tenemos autonomía para 10 días, llevamos agua potable, alimentación, campamento y herramientas para poder operar en terreno. Que les vaya muy, pero muy bien y que sean muchas las personas vivas que puedan rescatar, encontrar personas desaparecidas, en fin. 11 de la mañana, 6 minutitos, Sergio nos tiene este tema musical.

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3: Esta semana, disculpen. Esta semana hemos conocido y disfrutado del tema con Mario Guerrero, Más de una razón.

0: Hermoso tema que estuvimos compartiendo durante esta semana aquí en Femenina con la hermosa voz de Mario Guerrero. Lo tuvimos en el destacado Más de una razón. 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El otro día conversábamos acerca de la sensación que produjo el álbum del Mundial con intercambio de la minita. Pareciera que habíamos vuelto a los años 80, ¿no es cierto?
1: Sí, a lo antiguo.
0: A lo antiguo. Y hoy día en la página de Cooperativa hacen mención que en Santiago, en el patio Bellavista, polo gastronómico, ubicado donde alguna vez estuvo el edificio de Salo, se inauguró la exposición Archivo Digital Salo, recordando décadas pasadas cuando las láminas de los álbumes mundialistas eran de fabricación local. Las láminas no autoadhesivas, había que usar pegamento, ¿se acuerdan que les contábamos aquella vez que había que hacer si no había pegamento o goma de pegar? Hacíamos engrudo. Entonces, de alguna manera, o la lengua del perro también servía, bueno, de alguna manera. Dice que, representaron momentos de encuentro, intercambio, entretención que marcaron a generaciones completas. La casa editorial Salo fue sinónimo de colecciones, pero no solo futboleras, sino que decenas de temáticas, publicando incluso álbumes de populares teleseries. Bueno, esta exposición va a estar abierta al público durante 2 meses. Mira, los chicos que están de vacaciones de invierno y que andan de paseo en Santiago lo pueden ir a visitar. Puede visitarse de 10 de la mañana hasta las 9 de la noche, contemplando 24 álbumes originales de distintas épocas, junto a 60 reproducciones de portadas, láminas y piezas gráficas emblemáticas. Aquí sale una fotografía, yo estoy tratando de ver dónde estaba mi álbum. Bueno, está el del... ¿Qué es eso?
1: Esta era la música del Mundial de Italia 90.
0: ¿Y qué tiene que ver con...?

0: también se ahí en esos tiempos, pues. Oye, en esos tiempos se hacía.
1: ¿Será?
0: ¿O no?
1: No, lo que pasa es que usted...
0: antiguo,
1: no,
0: usted.
1: Mire, yo les voy a decir, amigo auditorio, a él le gusta esta canción, entonces no hallaba dónde meterla y dijo, la voy a meter aquí,
0: claro,
1: con el asunto de los álbumes, que no tiene nada que ver en este asunto. Pero no importa, se lo vamos a aceptar,
0: pero si
1: porque
0: de los mundiales.
1: Ya, claro, relacionamos ahí, bien rebuscado el claro. asunto, pero llegamos. Yo estoy buscando aquí entre los álbumes que aparecen en la fotografía, está la del cuerpo humano. Había una de Héroes, hay una de Rambo.
0: ¿De Rambo?
1: Fútbol 88, esa la debes haber tenido, sí, a lo mejor. Sí. Los Cracks, están Los Cracks. Está el de He-Man.
0: He-Man.
1: Hay uno de Frutillita, te puedo contar.
0: Ya, yeah. Frutillita.
1: Frutillita, Sarita Kay. Álbumes de mundiales, dice acá, campeonato no sé cuánto. Los Magníficos, álbum de Los Magníficos. Wally.
0: Wally.
1: Es como
0: sí, del extraterrestre.
1: De extraterrestre, se ven como naves espaciales,
0: sí,
1: ahí.
0: Sí, sí.
1: Y del cuerpo humano hay dos ahí también. Hay otro, espérate, que no alcanzo a ver bien. Dragon Ball. El álbum de Dragon Ball. Campeonatos. Oye, qué bueno. Estos eran de la época, sí. Durante 2 meses se va a exhibir parte de este material que cautivó a las generaciones que usaban pegamento para sus láminas. Ya, escuchemos este tema musical que no tiene nada que ver.
0: Ya lo habíamos escuchado. Si
1: pero bueno, entonces, ¿por qué lo viene a poner de nuevo?
0: Porque esta es la versión original, antes toqué la remix. Por eso.

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3: Son las 11 de la mañana, 30 minutos.
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0: 11 de la mañana con 34 minutos, te acompañamos aquí en Femenina. ¿Qué exitazo fue este en un tiempo?
1: Uno de los mejores.
0: Oye, qué bueno fue.
1: ¿Qué mundial?
0: Además, chuta. Chuta, no,
1: ale,
0: el de Francia, po. Sí, ahí estaba Chile, po,
1: ahí estábamos,
0: jugando, claro.
1: Estábamos ahí.
0: No, andábamos todos eufóricos, pintados la cara, se pusieron de moda todas estas cosas, los gorritos, la, no.
1: Todo.
0: Harta efervescencia, uh-huh. ¿Eh? 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Oye, comentábamos esto del remo vikingo que se ha hecho tan popular. A los niños les encanta. Ha sido el hit del mundial con el remo vikingo. Los noruegos han logrado crear una marca. El festejo recorre el mundo. Hinchas en el estadio, jugadores en la cancha, también en un geriátrico y un jardín infantil en Noruega, y los corpóreos en el metro de Santiago.
1: ¿También?
0: Todos los corpóreos, todos estos monitos grandes colocados ahí, hicieron el remo de los vikingos. Fue genial, ha causado sensación. Estoy leyendo lo que aparece en Lund hoy día. Dice, este viernes Noruega dirimirá el primer lugar del Grupo 1 ante Francia, luego de vencer a Irak y Senegal. Necesita de un triunfo, mientras que a los galos les basta un empate, porque tienen mejor diferencia de goles. Se trata de un partido de alto vuelo con Haaland y Mbappé.

0: como máxima figura de los escandinavos y de los subcampeones del mundo respectivamente. Pero más allá del resultado y una situación que tiene muy felices a los noruegos, si bien han mostrado un gran juego, hasta el momento lo que más se habla alrededor del planeta es sobre su festejo en los estadios que simula la activación de un remo en un Drakkar, embarcación con que los vikingos asolaron Europa entre los siglos 8 y 9. El remo vikingo ha sido un hit en el Mundial. Hasta los mismos jugadores han encabezado el festejo ante miles de hinchas en las graderías, pero también se han visto en los jardines infantiles, geriátricos, hospitales, escuelas. Nadie quiere perder la celebración noruega. ¡Ahí vamos! ¡Ahí vamos! Ahí vamos, remando, siempre para adelante, vamos remando. Dice, simular un barco de remos para los deportistas noruegos significa un fuerte vínculo con su tradición. Es un símbolo histórico de supervivencia, exploración y poder. Los conecta con el pasado, pero ya no es la invasión, sino que significa más bien competir y salir campeones pacíficamente. Es muy importante este símbolo del barco remando en la medida en que pone énfasis en un esfuerzo de tipo colectivo, más que de carácter individual. Dicen, ¿por qué cree que se ha viralizado? Mi impresión, dice, es que se ha viralizado porque durante los últimos años hemos estado expuestos a series donde se relata la historia de los vikingos, la conquista de territorio, las guerras, y por lo tanto esto ha traído una especie de revalorización de la cultura nórdica. Bueno, dice, incluso una situación inesperada se desarrolló la noche del miércoles en las afueras del Estadio Azteca, luego del triunfo de México por 3-0 sobre República Checa. Sí. Decenas de aficionados mexicanos decidieron celebrar la victoria a la usanza noruega, no te lo puedo creer.
1: Es como la ola mexicana que
0: no te lo puedo creer.
1: Se popularizó.
0: Muchos se sentaron en el pavimento mojado por la lluvia en una línea larga, mientras otros tocaban tambores para enhebrar el movimiento rítmico con los brazos hacia adelante y hacia atrás como el remo vikingo. ¡Qué genial!
1: Cuando sacaron el tambor yo le dije a mi hijo, mire, ahí va a salir melón y melamero.
0: Tan ingenioso, Sergio, no se me había ocurrido. Melón y mela. Melón y melame. Llegaron los familiares. Terrín y ya.
1: No, hasta ahí no va.
0: Vamos al próximo tema.
1: ¿Vamos con los noruegos?
0: Vamos.
1: Ajá.

70. Se vende moto triciclo de paseo de adulto mayor, muy poco uso, en 550 mil pesos, valor conversable. Comunicarse al más 5699-792-1650. Se vende un par de zapatos de seguridad color café número 43, caña alta. Comunicarse con Sergio más 5694-190-9180. Se arrienda parcela para antenas telefónicas. Comunicarse al 98-544-8512.

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1: Son las 11 de la mañana, 59 minutos.

0: Nuestra linda página de folclore aquí en Femenina, como todos los días en este horario, cuando es mediodía en Chile, más dos minutitos, 12 horas con dos minutos. 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Les cuento que nos vinieron a dejar un documento, una cédula de identidad de don Guido Prosman Méndez Fernández. Guido Prosman Méndez, don Guido Méndez Fernández. Está aquí su cédula de identidad, la vinieron a dejar a nuestros estudios, Vilumilla 695, Radio Femenina, entre Maipú y calle San Juan Bosco, Maipú Vilumilla, para que lo vengan a retirar la cédula de don Guido Méndez Fernández. Y también los documentos de Catalina Belén Aguilera Torres. Catalina Aguilera Torres, tus documentos están aquí en Femenina. ¡Uy, qué linda aparece ella! En la cédula de identidad que uno aparece tan re mal, claro, siempre.
1: Y uno pide que la vuelvan a sacar la foto y la vuelvan. Y...
0: Señor, usted es el problema.
1: Ay, sí.
0: No es la cámara ni nada, por favor. No insista. Oye,
1: hay
0: ella
1: gente fotogénica.
0: Pero ella es preciosa, que salga bien en la cédula de identidad. Bien. Te juro que lo celebro.
1: La felicitamos.
0: La felicitamos. Que le avisen a Catalina Aguilera Torres que su documento, igual don Guido Méndez Fernández, que los vengan a buscar. Pueden venir de las 8 de la mañana hasta las 8 de la noche, ningún problema. Vamos con este tema musical y luego les cuento algo que le pasó, o se lo cuento al tiro.
1: Como usted quiera. Lo que ¿dispara le para, usted pero, o disparo yo?
0: Dispara tú porque tienes que buscar algo del gran Lionel Richie.
1: Bueno, está bien.
0: Bueno, fíjate que Lionel Richie salió en ambulancia de su último show. Lionel Richie ya tiene 77 años. Desató la preocupación de los presentes en un show del día miércoles en la noche en el Gran Casino Arena en Minnesota, Estados Unidos. Durante su actuación... reconoció frente al micrófono que se sentía mareado. Se sentó en un escalón de la escenografía y luego decidió abandonar el escenario.
1: ¿Que hable con Silvana? ¿O no?
0: Puede ya. Ser un vértigo mareo.
1: Sí, puede ser.
0: Tras 40 minutos, un saxofonista regresó para comunicar que desafortunadamente Lionel no se siente bien y que el show no iba a continuar. Cuentan que paramédicos se encontraron con el cantante tras bambalina, fue llevado en ambulancia a un centro médico y mayores antecedentes aún no se manejan, pues su equipo no se ha pronunciado. El día jueves, algunos presentes compartieron videos del show en redes sociales donde se aprecia al artista muy cansado, sentándose varias veces mientras cantaba. Bueno, muchas cosas, le puede haber subido o bajado la presión... Se pudo haber sentido mareado, como dice Sergio.
1: No almorzó.
0: Bueno, tantas cosas que pueden suceder. Si tiene más de 70 años.
1: Se tomó su...
0: Yo, ay, ya. Pero Sergio...
1: En una de esas antes...
0: No,
1: de,
0: pero...
1: Los artistas hacen
0: sí,
1: eso.
0: Sí, sí, sí, ¿ah? Pero no, él ya tiene años de circo en esto.
1: Está bien.
0: Se puede ser algo de salud. Bueno, de acá le mandamos las buenas vibras al gran Lionel Richie.

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1: Valor de la unidad de fomento, 40.809 pesos 44 centavos. Índice valor promedio IVP, 41.973 pesos 52 centavos. El dólar se cotiza hoy en 916 pesos 97 centavos. La unidad tributaria mensual tiene un valor de 71.506 pesos. El IPC de mayo, 0,2%.
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1: 12 horas, 30 minutos.
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12 horas con 33 minutos aquí en Femenina. Y bueno, hay varias actividades el fin de semana, les vamos a ir contando, los chicos en vacaciones de invierno, vamos viendo. Pedro y el Lobo, el célebre cuento musical, cobra vida en una vibrante producción de Ballet Corporación Cultural Municipal, esto en Municipal de Los Ángeles, diseñada para encantar a toda la familia. Mañana a las 17 horas va a ser en el Teatro Bio Bio, entradas mediante Ticket Plus. Les contamos, la Orquesta Juvenil de Talcahuano invita a disfrutar una velada musical con distintas épocas y estilos. Mañana a las 18 horas, Teatro Dante de Talcahuano con entrada liberada. Bodenos y Evana en vivo, el rock y pop local, se toman el recinto cervecero, combinando potencia escénica y rockera. Mañana a las 21 horas en el Templo Crápula, entradas Portal Tickets. Les contamos también Niña Alien, la obra desarrollada por el núcleo escénico Los Tamagotchis, escrita por Belén Herrera, llega al Teatro de la UDEC mañana a las 6 de la tarde. Esta puesta en escena, ambientada en el año 3000, cuenta la historia de Lily, la primera niña nacida en el espacio, quien intentará contactarse con niños de la Tierra. Las entradas disponibles, Teatro Concepción, a través de Ticketmaster. Ahí están algunas de las actividades. Lo otro que les quiero comentar, hablan de un pase escolar con acompañante. Este beneficio será entregado el 8 de julio en el Gran Concepción. El pase escolar con acompañante es una iniciativa dirigida a estudiantes con necesidades educativas especiales, las que permite que viajen gratis en el transporte público mayor, mientras que su acompañante cancela solo la tarifa escolar. El beneficio es impulsado por las directivas de organizaciones del transporte público mayor del Gran Concepción en conjunto con la empresa Consorcio ICP. Mediante un comunicado oficial informaron que la entrega masiva de este beneficio será el 8 de julio a las 11 de la mañana en el Salón Mural del Gobierno Regional. Cabe destacar que esta instancia beneficia a más de 2.000 estudiantes con discapacidad desde y hacia sus escuelas. Más informaciones ahí las pueden encontrar ustedes en redes sociales. Pase escolar con acompañante, beneficio al transporte público a estudiantes con necesidades educativas especiales.

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0: 12 horas 48 minutos aquí en Femenina. 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Y con este tema musical ya nos estamos despidiendo. Muchas gracias por la sintonía, por la preferencia y por la
1: amistad.
0: Nos volvemos a encontrar en vivo y en directo el martes, pero les vamos a acompañar con nuestra programación durante todo este fin de semana, que lo puedan disfrutar todos. Cuídense mucho. Gracias, Sergito, por el trabajo de esta semana. Bueno. Me reí mucho.
1: Sí, nos reímos harto.
0: Ya, Sergito, que lo pases bien tú también.
1: Igualmente.
0: Chao, chao.
1: Chao.

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5: 12 horas, 59 minutos.

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Estimados auditores, muy buenas tardes a todos. Estamos comenzando el programa de información política Plaza Independencia en Femenina desde el 96.7. Muchas gracias por escucharnos. Estamos a viernes 26 de junio. Este es un fin de semana largo. ¡Hasta el martes! Santoral de hoy, Nancy, mañana Consuelo. El lunes es feriado. 13.1 la temperatura. ¿Y cómo estará el clima? Fuimos a la página de meteochile.cl, actualizada, hoy, mañana y el domingo, nubosidad parcial, buen tiempo. Es lo que anuncia la dirección meteorológica. Hay tantas opiniones, ¿ah? Recordemos un poco, hubo una encuesta hace mucho tiempo, nos encuestaron hace 5 años y participamos del tema del plan regulador. Y entonces, ¿qué se viene ahora? De que la Cámara Chilena de la Construcción está pidiendo, es un grupo de interés poderoso, la Cámara Chilena de la Construcción está pidiendo cambiar el plan regulador del Gran Concepción para permitir edificios de mayor altura. Y de ahí la preocupación a favor y en contra, lo dijimos el otro día, lo reiteremos ahora, ¿podría convertirse en el Gran Concepción una ciudad con guetos verticales? Tristemente conocidos allí, en la Estación Central, por ejemplo, en la capital o en Santiago, hay guetos verticales de muchos pisos, con problemas de derecho al sol, con ruidos molestos, gente apiñada prácticamente viviendo y con un nivel de vida y una calidad de vida completamente deteriorada. Algunos especialistas hablan de expandir Concepción mejor, más allá de cambiar el plan regulador para expandir a Concepción y que edificios de baja altura, como está hasta ahora, se sigan reproduciendo, pero ampliando la ciudad. Otros opinan y hablan del colapso de hacer guetos verticales en el Gran Concepción, colapsaría el sistema de aguas servidas y las aguas lluvia. Así que hay opiniones a favor y en contra. Hablan de saturación vial también, muchas personas. Saturación automotriz. Y podría ser porque ahora es cosa de que ocurra un accidente automovilístico en la rotonda por carrera, otro en el mall, otro en los puentes del río Biobío y Concepción se detiene. Es así. Y ya lo vemos en algunas ocasiones, lo hemos vivido. Y por lo tanto, reiteremos, hay opiniones a favor y en contra. Obviamente, de construirse estos edificios en altura, se vería deteriorado completamente el espacio público. Pero reiteremos, en este programa estamos acostumbrados a decir y a contarle todas las versiones. Por ejemplo, ¿qué dice a propósito de este tema el diario Concepción? El debate sobre modificar el plan regulador comunal se volvió a instalar en Concepción, esto luego de que la Cámara Chilena de la Construcción, dice diario Concepción, el diario de la UDEC, asegurara que en 2 años no habrá nuevos proyectos inmobiliarios en la ciudad si se mantiene la limitación para edificar obras de más de 15 pisos de altura. Cuando se aprobó la modificación número 15, el 2021, el foco estaba puesto en contener la hiperdensificación y reducir los impactos que las torres generaban sobre distintos barrios. Hoy, en cambio, la preocupación parece haberse desplazado hacia la disminución de nuevas obras, el alza del valor del suelo y la capacidad de la comuna para responder a la demanda habitacional, según sostuvo el gremio constructor, es decir, la Cámara Chilena. Ante el planteamiento inmobiliario, el alcalde de Concepción, Héctor Muñoz, manifestó su apertura a debatir el instrumento de planificación. Dijo, no es que yo esté a favor de los edificios en altura, no es que esté a favor de una densificación horizontal o vertical, lo que sí creo es que hay que hablar de la ciudad, dijo el alcalde. Asimismo, la autoridad comunal complementó que hay que abrir el debate. No estoy diciendo que tenga una postura a favor o en contra de algo.
Pero esto no tiene que ver solamente con la construcción en altura o hacia los lados. En esa línea, reitero que es importante hablar de todo Concepción, incluyendo el sector rural, los humedales, la densificación horizontal y la vertical. Es un debate del que nadie puede estar en contra. Otras reacciones que están también en el diario de la UDEC, Diario Concepción. La concejala penquista Claudia Regada, quien también es vicepresidenta de la Comisión de Planificación y Desarrollo Urbano de Concepción del Consejo, lamentó la situación y advirtió que, en el estricto rigor, la modificación del plan regulador en las alturas ni siquiera se ha puesto mucho en vigencia. En específico, Arriagada apuntó que actualmente hay varias construcciones en la urbe con permisos ediles que anteceden al 6 de junio 2021. Ni siquiera tengo la claridad de que esté puesto en vigencia el plan regulador con su modificación, que va hasta los 15 pisos, denunció, añadiendo que el tema aún no ha sido abordado formalmente por el Consejo Municipal y que existen aprensiones respecto al sol, las sombras que generan los edificios y la afectación a la calidad de vida de las personas. Por su parte, otra opinión. El concejal Óscar Ramírez afirmó que todos los debates se tienen que reabrir, pero hay que entender que cuando se trabajó este plan regulador, hubo un proceso de participación donde se escuchó a distintas partes y a los vecinos. A su vez, el concejal Ramírez hizo énfasis en que, si bien se puede estudiar la posibilidad de ajustar el plan, todos tenemos derecho a la ciudad, pero también a vivir sin guetos verticales, que es lo que ha ocurrido en algunas comunas y genera segregación. Se puede conversar, pero tampoco se puede volver a una altura ilimitada como existía anteriormente. También el diario Concepción entrevistó a la concejala Olimpia Riveros. Expuso que si bien es un proceso que requiere tiempo y una amplia revisión, Concepción requiere algunas modificaciones importantes que dicen relación con la protección del medio ambiente, con las lagunas, los ríos, los humedales, entre otros, y tiene que ver con la construcción en altura. En el mismo marco, Olimpia Riveros, la profe y concejala, explicó que es un trabajo que tiene que hacerse con la participación de los ciudadanos, vecinos y vecinas. Yo creo que está en las condiciones para poder avanzar en esa línea. Respecto a de la arista de modificar el límite de 15 pisos para las construcciones en altura, la edil respondió que es algo posible, pero es una decisión que debe abordarse con la participación de los habitantes de la ciudad penquista, porque de pronto los intereses de los vecinos no son los mismos para un sector que para otro. El diario Concepción hace la pega y también entrega una mirada técnica. A pesar de la repercusión inicial, el planteamiento de revisar el plan encontró eco en especialistas que consideran razonable evaluar los resultados obtenidos desde la entrada en vigencia de la norma. Uno de ellos es el arquitecto urbanista y doctor en urbanismo Sergio Bersville, quien sostuvo que toda normativa de planificación debe ser evaluada periódicamente. Siempre es necesario revisar la normativa de un plan para verificar si ella está permitiendo mejorar las condiciones de desarrollo y una mejor calidad de vida de sus habitantes, afirmó el arquitecto. La nota completa está allí en Diario Concepción, el diario de la UDEC. 1:09 PM, es el momento de revisar información política en la cuenta de X. A propósito, muchas gracias a los seguidores. Tenemos miles de seguidores ahí en la cuenta de X, en arroba Alejandro Saavedra. Un tuit de CNN Chile señala Alejandra Krauss, secretaria general de la Democracia Cristiana, sobre mega reforma. Dice Alejandra Krauss, deberíamos bajar el impuesto corporativo, pero eso tiene que ir con las debidas compensaciones. No debe afectar lo que es la recaudación fiscal porque hay muchos compromisos sociales que se van a ver afectados. Un tuit del Papa León XIV. Última hora. Dice que la guerra nunca está bendecida por Dios. En la voz del Papa. Otro tuit en la red social X de CNN Chile. Victoria de Camila Polizzi en tribunales. La Corte Suprema acoge recurso y ordena debatir unificación de causas por delitos tributarios. Una agencia de noticias, desenfoque.cl,
entrega la siguiente información en la cuenta de X. La Fiscalía de Coyhaique acusó formalmente al senador independiente Miguel Ángel Calisto y a otras 7 personas por presuntos delitos reiterados de fraude al fisco y fraude de subvenciones. La investigación apunta a una defraudación superior a 100 millones de pesos mediante supuestas asesorías fantasmas. Otro tuit de CNN Prime. Claudio Alvarado, viceministro del Interior y Secretaría General de Gobierno, por altercado de CAST en Villarrica, dijo: cuando una autoridad está en terreno, hay gente que se acerca con buen ánimo y otra con otras intenciones. Es algo a lo que está expuesta toda autoridad. No hay presidente al que no le haya pasado un episodio de esta naturaleza, dijo don Claudio Alvarado, el viceministro. Ahora, también se señala en desenfoque.cl acerca de este mismo tema, esta es la versión, lo que debía ser una actividad oficial de entrega de títulos de dominio en la región de la Araucanía, derivó en un áspero intercambio verbal entre el presidente José Antonio Kast y una vecina de Villarrica. El incidente, que quedó registrado en video, se produjo en las afueras del Centro Cultural Liquén, cuando el mandatario se acercó a saludar a un grupo de personas y un niño le negó el saludo, desencadenando una discusión que escaló rápidamente ante la mirada de los presentes. Último tuit, esta vez del mostrador.cl, Javier Couso, abogado constitucionalista, señaló allí: somos pocos los que en el país nos dedicamos a un estudio profundo de la Constitución, y puedo dar fe que las personas que están en el Tribunal Constitucional tienen una orientación más bien jurídica. Ahora, son todos personas que tienen simpatías políticas, pero me da la impresión de que ante violaciones groseras a la Constitución, vamos a ver al Tribunal Constitucional actuar de manera bastante cohesionada. Cerramos la cuenta de X a esta hora en Plaza Independencia de Femenina. Escuchemos una canción y luego continuamos con ustedes.

Le recordamos positivamente que este lunes será feriado, el lunes 29 de junio, fecha en la que se conmemora a San Pedro y San Pablo, por lo que muchas personas podrán disfrutar de 3 días de descanso consecutivos, es decir, mañana sábado, domingo y lunes. ¡Qué envidia! Ahora, ¿qué viene para adelante? Próximo feriado, julio 16, jueves. Nuestra Señora del Carmen es un feriado irrenunciable. Luego vendrá agosto el 15, es sábado. Septiembre, fiestas patrias, 18, viernes, 19. Octubre viene después, otro feriado, el 12 de octubre. 31 de octubre, sábado también, Día de las Iglesias Evangélicas. El 12 de octubre, encuentro de dos mundos. Noviembre, 1 de noviembre, todos los santos. Y 8 de diciembre, martes, Inmaculada Concepción. 25 de diciembre, viernes, Navidad. Feriado irrenunciable. ¿Le contamos acá en Política de Vacaciones? En Política de Feriados, en Plaza Independencia, los feriados que vienen en lo que queda de este 2026. Ahora volvemos. Bueno, ¿qué pasó? Porque hay un video que irrumpe en redes sociales. Y esta es la versión del desconcierto.cl a propósito de lo que le ocurrió al presidente Kass. Se enojó porque Niño le negó saludo a la Araucanía y las emprendió contra su madre. Esta es la versión de eldesconcierto.cl. La visita del presidente Kass a la región de la Araucanía quedó marcada por una discusión con un pequeño niño ocurrida en la comuna de Villarrica. Episodio que rápidamente se viralizó en redes sociales y abrió un debate político respecto del intercambio entre el mandatario, una mujer y su hijo durante una actividad pública. El incidente se produjo en medio de la agenda regional del jefe de Estado, quien desarrolló diversas actividades en la zona. Sin embargo, la atención se concentró en un momento captado por asistentes y medios de comunicación, donde se observa una discusión entre Kass y una mujer acompañada por su hijo. ¿Qué ocurrió? Los registros difundidos muestran que el mandatario se acercó a saludar a las personas presentes y en ese contexto un niño rechazó el saludo de Kass. Posteriormente se produjo un intercambio verbal entre Kass y la madre del niño. Según nuestro medio asociado Cooperativa, el presidente cuestionó la situación y

0: Ahora, lo dijimos como noticia corta de la red social X. Tenemos más detalles. El Ministerio Público presentó una acusación ante la Fiscalía Local de Coyhaique en contra de 8 imputados, entre ellos el senador Miguel Ángel Calisto, independiente por delitos reiterados de fraude al fisco y fraude de subvenciones. La acción desarrollada junto a la PDI en la región de Aysén acusa un perjuicio económico que supera los 100 millones mediante un esquema sistemático de contratación de servicios ficticios. Así, el fiscal regional de Aysén, Hernán Libedinsky, explicó que los principales acusados son Roland Cárcamo Catalán, Carla Graf Toledo y el parlamentario, quienes enfrentan penas de crimen. El persecutor afirmó que Graf nunca prestó servicios reales al senador Calisto, convirtiendo los contratos en un mecanismo instrumental para la obtención irregular de fondos fiscales. De acuerdo con la investigación, los honorarios pagados por el Congreso a Graf se transfirieron posteriormente a Cárcamo y al entonces diputado Calisto para su provecho personal. La nombramos delante al comienzo del programa y ¿sabe qué? Por arte de magia, por la magia de la radio, está con nosotros. En realidad ella viene permanentemente los viernes a esta hora a grabar un programa que va mañana, que es la cápsula informativa con la concejala de Concepción, la profesora y concejal Olimpia Riveros, y está con nosotros. ¿Por qué le dije que pasara un ratito a conversar acerca de lo que señaló, cierto, a Diario Concepción por esta situación que se nos viene? Posible cambio al plan regulador. Y le preguntaron el Diario Concepción y leímos. Concejala, ¿cómo está usted? Muy buenas tardes y bienvenida a este programa.
1: Hola, buenas tardes. Gracias por la la autorización para entrar a este programa.
0: Perfecto. Hasta hoy tenemos un plan regulador donde también los ciudadanos participamos. Y eso se convirtió en que tenemos un plan regulador para que haya en Concepción, en el centro, edificios de hasta una altura permitida. Más en otros sectores, hasta otra altura, pero entiendo que la máxima será de 15. La Cámara Chilena de la Construcción planteó, en todas partes hay grupos de interés. La Cámara Chilena es un importante grupo de interés, con influencia también. Y ellos dicen, en otras palabras, queremos hacer edificios más altos en pleno centro de Concepción. ¿Usted como concejala qué opina?
1: Justamente hoy día nos entregaron un documento que había que firmar para comprometernos a una entrevista dentro del municipio respecto de lo que cada concejal opina en relación al plano, al Pladeco. El plan regulador de Concepción está cargado, por llamarlo de alguna manera, con permisos que son anteriores a la ordenanza que modificó la altura.
0: Hace 4 o 5 años.
1: Por lo tanto, legalmente nos explicaban en una comisión con jurídica, no puede el municipio impedir esas realizaciones porque...
0: Claro. Vienen de antes de la consulta.
1: Entraron esas peticiones, esas solicitudes y se aprobaron en una fecha donde todavía era posible. Así que tenemos ese problema, no sé cómo lo vamos a resolver, porque efectivamente el suelo de Concepción no es apto para estas construcciones tan altas, porque las napas subterráneas que nosotros tenemos, que tenemos las lagunas, tenemos ríos, están todas conectadas. Está todo el mundo subterráneo de agua conectado. Por lo tanto, el estudio de suelos de esta ciudad amerita una cosa mucho más profunda, un análisis más serio, y creo que eso tiene que ver con bajar las alturas, ¿cierto?, a los 5 pisos que se había señalado. Así que mi opinión va a ser en relación a los 5 pisos y no a los edificios en altura. ¿Por qué?
0: ¿No le gustan los guetos verticales a usted?
1: Por un lado, la cantidad de vicios que se están produciendo respecto de la habitabilidad de la gente, cómo vive la gente en esos departamentos en forma aislada, como guetos, como lo llaman, tiene que ver con que la ciudad está colapsando y Esbío, que es la empresa que tiene que ver con el agua nuestra, está generalmente haciendo parches, está parchando, cambiando los ductos por aquí y por acá,

0: Pero Concepción ya no aguanta más parches. Lo que se necesita es un programa completo de renovación, porque hay partes donde son de 70 años, 60 años de uso de empleo y ya están obsoletas.
1: ¿Se puede expandir la ciudad, concejal? Es decir, hay un punto que es urbano y hay otro punto que es rural. ¿Este tema urbano se podría expandir para que se pueda hacer edificio no solo en el centro penquista?
0: Estamos escasos de espacios para construir en Concepción. Uh-huh. Así que habría que pensar en juntar, por ejemplo, Concepción con Penco con el tiempo. Como ocurre en las grandes ciudades, Valparaíso, Viña del Mar, por ejemplo, porque con Talcahuano ya estamos unidos. Va Talcahuano uno y no ve espacio, muy poco espacio. Sí, naturalmente que va a haber que pensar en algo más urbano, pero cuidando la ecología, porque el medio ambiente requiere que mantengamos lo verde, que mantengamos los humedales, que tienen bastantes beneficios para la ciudadanía, no solo la flora y fauna, sino que además la protección de que no haya inundaciones posteriormente, porque saturados los humedales viene la inundación. Y ya sabemos que hay varios edificios, estoy pensando en los de Pedro Luna, por ejemplo, que se les rompieron las cañerías, se inundan. Hay muchísimos problemas en Angol Bajo, se inundan todos los años y no han podido resolverlo bien. Los vecinos se reúnen, reclaman y no pasa mucha cosa. Porque es un problema macro, no es un problema puntual de un lugar, es un problema de toda la ciudad de Concepción.
1: ¿Usted no ve bien entonces que se produzcan guetos verticales en la ciudad?
0: No,
1: pero ustedes, la centroizquierda, ¿tienen mayoría o minoría? ¿Están en minoría en el Consejo?
0: Sí, pero la gente es razonable.
1: Ya, perfecto.
0: El Consejo efectivamente tiene composición política, pero cuando se trata de beneficiar a la ciudadanía nos ponemos de acuerdo.
1: Muy bien.
0: Y me faltaba señalar que además de la congestión que se produce respecto del uso de los alcantarillados, del agua, los servicios básicos, también está la falta de sol. Sí. Y Concepción no es una ciudad para estar desperdiciando los rayitos de sol. Entonces averiguamos con abogados y hay una convención internacional que resguarda el derecho al sol. No recuerdo el nombre, tiene otro nombre, pero resguarda que las personas mantengan la luz natural, sobre todo los pisos bajos, porque a los altos les llega algún beneficio en ese sentido, pero a los pisos bajos, hasta el quinto, por ejemplo, no tienen sol, y eso es muy dañino.
1: Bien.
0: Además que es dañino para los niños que viven encerrados en departamentos.
1: Bien, concejala, muchas gracias por aceptar nuestra invitación. Breve, pero nuestra invitación. Gracias por venir, buenas tardes.
0: Gracias a usted.
1: Ustedes la escucharon, la concejala de Concepción, Olimpia Riveros. Gracias por estar con nosotros. Ya viene Deporte Manía.

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0: Hola, hola, ¿qué tal? ¿Cómo están? Muy buenas tardes, bienvenidas y bienvenidos. Deporte Manía ya les acompaña hoy desde Femenina en esta jornada de día viernes 26 de junio. Y como es habitual, la invitación, porque hasta las 13:30 estamos con mucha información. A propósito de lo que ocurre en materia deportiva, foco durante esta semana puesta, sin duda, en el ámbito mundialista, ¿no? Porque ya estamos en fase final y con varias selecciones instaladas en la ronda de los 16avos de final, que ya comienza a disputarse este fin de semana. Así que vamos a estar desarrollando temas que tienen que ver con lo que sucedió ayer, con la extraordinaria clasificación de Ecuador, con Paraguay también, que queda ahí con ese 99,9% instalada también como uno de los mejores terceros, y atentos a lo que va a suceder la tarde de hoy, puntualmente con respecto a los partidos programados para las tres, donde tenemos a Francia con Noruega, dosificando, eso sí, ambas selecciones ya clasificadas y buscando ver quién se queda con el primer lugar de la zona. Y esta noche con ese partido de Uruguay con España, que ha tenido varios condimentos por la crisis interna que se vive ahí en el camarín de Marcelo Bielsa. Así que análisis también de lo que va a suceder hoy y adelantamos algunas cuestiones ya de cara a lo que va a comenzar en esta etapa final del muere-muere, ¿no? Esta etapa que antes no teníamos en los mundiales, que es el choque de estas 32 selecciones que están insertas en la siguiente etapa. Bueno, vamos a conversar también de lo que pasa en el fútbol local, porque hay novedades dentro y fuera de la cancha. Hay compromisos que se van a jugar este fin de semana por la Copa Chile. Ayer primero con Universidad de Concepción, que cerró su participación en el marco de la fecha 1 con esa pobre presentación, sobre todo por lo hecho en el segundo tiempo ante Ñublense de Chillán. Hablaremos de lo que se le viene al elenco universitario penquista también, con exigentes desafíos, el primero en Curicó el domingo. Y también de Huachipato, que va a estar recibiendo a Temuco por el Grupo H, misma zona en la cual Deportes Concepción tiene un viaje. Lo hace mañana sábado para encarar el duelo del domingo por la noche ante Deportes Puerto Montt. Fútbol de tercera división, Naval protagonista, se juega mucho ante Malleco. Fernández Vial, que va a estar recibiendo en Talcahuano el domingo al mediodía también a Hualqui. Y Lota Schwager con una exigente salida hasta San Vicente de Tahuatahua por la Liga de Segunda División. Como es habitual, a ustedes les invitamos a que participen, se sumen, comenten, siempre a través de nuestra plataforma en YouTube. Mucha gente ya participada conectándose con nosotros y aprovechando, por cierto, esta tribuna que se genera para ustedes. El saludo para Héctor Alarcón Manzano, comenzando el programa de este viernes. ¿Cómo le va, estimado Héctor? Bienvenido. ¿Cómo está usted?
1: Muy bien, muchas gracias. Buenas tardes a todos, a todas. ¿Qué tal, Sergito? ¿Cómo anda la vida? Se arregló este panorama. Qué bueno por los niños que están de vacaciones. Está helado, pero el día con sol, aquí en la capital de la región del Biobío. Y en un día como hoy, bueno, a recordar un poco, ¿se acuerdan de la Copa Centenario? Esa que vivimos y que muy pocos van a poder vivir en el futuro, obviamente. ¡Qué campañón que se mandó Chile, madre mía! 16 goles a favor, 16, 5 en contra. Para recordarlo y creer que en ese momento estábamos soñando. 10 selecciones de la Conmebol, 6 de la CONCACAF para dar vida a ese campeonato en Estados Unidos. Realmente espectacular. Claudio Bravo fue guante de oro. Alexis Sánchez fue designado el mejor jugador y el goleador, el mismo de siempre, fue Eduardo Vargas en la selección chilena. Imagínense, todos los premios, todo para nuestra selección nacional. Como para recordarlo y tener siempre presente aquello que se hizo en la Copa Bicentenario. Así como muchas veces evocamos el Mundial del 62 y su tercer puesto, gran campaña también, bueno, esta otra como para tenerla presente en una época mundialera, Sergio.
0: Claro que sí, buen recuerdo de una época gloriosa que miramos con nostalgia cuando tenemos a las mejores selecciones del planeta enfrentándose entre sí en Estados Unidos, precisamente. En Estados Unidos, epicentro de etapas de definiciones de la Copa del Mundo, ya con resoluciones importantes y con un panorama un poquito más claro también de lo que va a comenzar a ocurrir en los próximos días con esta fase ya de los 32 equipos que clasificaron y que están clasificando a esos 16avos de final, con partidos que también, eso sí, ya están resueltos incluso a los horarios, con 4 cruces. El 28, el domingo a las 3 de la tarde, Sudáfrica ante Canadá. El lunes a la 1 de la tarde, Brasil ante Japón. Ese día lunes a las 9 de la noche, Países Bajos ante Marruecos. y el 1 de julio, el día miércoles, a las 20 horas, Estados Unidos y Bosnia-Herzegovina son los primeros 4 cruces de un total de 16 que ya están abrochados. Otros están esperando, por cierto, rivales de lo que va a suceder en el cierre de la fecha 3 del torneo que finaliza este día sábado.
1: Y cuando muchos están en la fila esperando resultados dentro de poquitos días para ver cómo puede estar programado su futuro. Por ahí hay una lista, por ejemplo, de Paraguay, que con sus 4 puntos está muy bien aspectado, con 2 goles en contra. También están en la fila con 3 puntos, varios. Ahí está Croacia, está Argelia, Escocia, en fin, Corea del Sur también. Por lo tanto, hay algunos con una diferencia de gol menor, como -1, y el máximo tiene -3 de los citados en esta segunda tanda. Pero el que tiene más puntaje es Paraguay. Y lo que consiguió anoche Paraguay fue también muy trabajado, y ni hablar de lo obtenido por la selección de Ecuador. Vamos a ver ahora cómo están los ecuatorianos, porque ya a Sebastián lo tenían en el aeropuerto. Él mismo dijo, si no va mal, me voy. Y cambia el panorama, porque clasifica y ya no es mal, a no ser que le pidan que llegue a semifinales más o menos del campeonato, y eso sea lo negativo para la Federación Ecuatoriana de Fútbol, o para la hinchada, o para los críticos. Pero ayer, obviamente, que él dio rienda suelta a su alegría por lo que muchos consideran una hazaña, lo leían en AS, en Mundo Deportivo, en los diarios, porque tienen diarios en España dedicados solo al deporte. Era realmente muy positivo lo hecho con la selección de Ecuador, y de la manera más encima que le gana a Alemania, cuando a un equipo sudamericano le cuesta tanto, a una selección sudamericana le cuesta tanto ganarle a los germanos, ¿no?
0: Es cierto, es cierto. En general, los equipos germanos, las derrotas que anotan en las Copas del Mundo tienen que ver básicamente con selecciones europeas habitualmente, ¿no? Fuerzas mucho más parejas. Ocurre por primera vez en este caso con un elenco sudamericano. Explotó BKHS a propósito de ese tanto que llega de una manera también tan inesperada y tan poco pulcra para los alemanes, porque que le hagan un gol de balón detenido dice mucho. Un equipo ordenado muy bien, como los ingleses, los alemanes, desde lo táctico cuando hay balones detenidos, y como Manuel Neuer es sorprendido con ese pie, con esa pierna izquierda al ángulo superior izquierdo precisamente del meta germano, sorprendió. Y uno entendía que la selección de Alemania en este último partido eventualmente iba a estar con un cambio bajo, ¿no? Con un poquito más de cautela, considerando evitar riesgos innecesarios, pensando en la fase de los 16avos de final. Pero fue demasiado llamativa la diferencia desde lo físico que a ratos mostró el equipo sudamericano. Que uno hubiera esperado de verdad que esa misma intensidad la hubiera tenido en el partido previo con la selección de Curazao. Y esa situación de haber eventualmente completado 4 puntos en ese duelo no le hubieran generado toda esa zozobra que significó llegar a este último partido con esa obligación, con esa presión que hace que hoy ese país hoy día esté feriado y esté todavía celebrando la clasificación a la próxima fase.
1: Claro, el presidente de la República decretó día feriado. Bueno, está bien, ocurre en muchos países, así que no nos extrañemos por aquella decisión. Ahora, ¿te acuerdas cuando ayer estábamos hablando justamente de este partido? Sí. Tú me pones ahí en la pantalla la formación que había anunciado recién el técnico alemán. Claro. Y yo te digo, uy, tiró cerveza en barriles, tiró salchichas, sí, a la parrilla, tiró todo, porque puso equipo titularísimo, ¿verdad? Partiendo por Emanuel Neuer, que esperó pacientemente que le llegara el balón a las manos ahí para embolsarlo, y se le adelantó Gonzalo Plata y le hizo el gol. Pero Alemania salió con el equipo titular, o sea, no hay nada que decir que no, que se entregó, y mucho menos. Me llamó la atención la disposición. Cuando hay disposición de un cuadro para atacar, para estar metido en el partido, se nota. Y Ecuador, de principio a fin, corrió, los correteó, marcó, buscó, y fueron realmente movimientos muy, muy buenos. Vamos a ver si hoy día eso lo puede realizar el equipo de Bielsa, Uruguay frente a España, Sergio.
0: Sí, ahí vamos a entrar en instantes donde hay una olla de grillo bien,
1: mamita,
0: bien,
1: sí,
0: jodida, bien compleja. Pero vamos a escuchar a Sebastián Becachese, ¿no? Exultante, con un poquito de humo, también hablando de los próceres de Ecuador, la palabra del técnico de la selección ecuatoriana.
2: Saber sufrir, saber también tener templanza, tener fe, tener confianza, un poco lo que veníamos hablando, ¿no? Nosotros siempre en la adversidad hemos mostrado mucha calma, mucha cautela, porque había argumentos, porque había un funcionamiento, porque había una idea, porque en el fútbol a veces se gana y a veces se pierde, pero cuando uno sabe que va de sensaciones y de funcionamiento, uno como entrenador tiene que estar tranquilo, ¿no? Entonces yo siempre trato de llevar esa energía, ¿no? Por eso invito a todo el Ecuador unido, como en algún momento el sueño de Bolívar, ¿no? De esa unidad, cuando se juntó también con San Martín. La unidad es clave. Entonces, nosotros realmente hemos acompañado a un grupo maravilloso para que pueda construir una familia y para que pueda seguir creyendo y contagiando a las nuevas generaciones. Estos chicos han venido de lugares muy humildes y hoy están en lugares de privilegio, pero se lo han ganado, no le han regalado nada. Y eso es lo que yo le quiero transmitir al pueblo, porque yo lo veo todos los días y quiero que la gente se enamore de estos futbolistas, porque este Ecuador enamora. ¿O no enamora este Ecuador? Este Ecuador enamora. Después vemos hasta dónde llegamos. Después vemos si llegamos, si no llegamos. Yo no sé. Lo que sí sé es que este grupo se merece lo mejor. Y que siga enamorando y contagiando a su gente. Y que la gente se suba a eso.
1: Éjale.
0: Bueno, estaba complejo porque ayer estábamos escuchando a Becachesa hablar de cómo tratar de conquistar o por qué el público ecuatoriano no lo quería, ¿te acuerdas? Bueno, incluso no solamente el público, derechamente. Sabemos que hay muchas influencias a veces de los medios de comunicación que en sus análisis también son muy, muy críticos, a veces con razón, otras veces no tanto. A veces también hacen un poco de show en algunos espacios donde eventualmente tratan de exacerbar ahí los likes, en fin. Y lo que ocurre con Becachese tiene mucho de eso, ¿no? De cómo se dan vuelta muchos que hablaban en contra de Becachese y ese proceso en Ecuador, otros que escribían en sus redes sociales y que anoche borraban los comentarios que habían puesto antes para no caer en estas inconsecuencias. Es muy curioso lo que se da, pero no es nuevo en Sudamérica, sobre todo, Héctor.
1: Pero como te acuerdas que ayer señalaba lo que había mencionado Carlo Ancelotti, el entrenador de Brasil, respecto de que en un campeonato de esta característica, de esta naturaleza, ¿qué valía? Valía ganar los partidos, porque de otra manera podía jugar muy bien tu equipo, una selección, y resulta que al final terminabas perdiendo. Por lo tanto, en un campeonato, repito, de esta naturaleza, vale ganar. Y antes de esta victoria de Ecuador, obviamente que la crítica se le venía encima a Becachese. Ahora, vamos a ver cómo viene el siguiente partido, porque ahora sí ya encontró más o menos una manera el futbolista ecuatoriano. Yo creo que tenían todo trabajado, etcétera, etcétera. Pero les llegó la convicción, justamente reforzaron la convicción luego de ganarle una selección como la alemana, que es favorita, que es una de las que se presume estarán hasta las últimas instancias en este campeonato. Pero que tampoco hay que subirse, así como se critica justamente a la hinchada, a los medios, porque son extremistas, bueno, que no sean tampoco extremistas quienes realizan este tipo de declaraciones con el mismo entrenador, porque meter a la patria en un partido de fútbol, yo creo que es mucho eso, demasiado. ¿Qué tiene que ver Simón Bolívar? ¿Qué tiene que ver San Martín en un partido de fútbol? La nacionalidad no está en juego en un partido de fútbol, es simplemente un juego que brinda alegría y que le proporciona a los ecuatorianos, a los chilenos, a los argentinos, a todo el mundo, el momento de éxtasis que puede darle el fútbol. Pero no es nada más que eso, porque así es este deporte.
0: Así es, se resolvió entonces este grupo, el grupo E, con Alemania, pese a perder con Ecuador, líder con 6, Costa de Marfil, que venció a Curazao, terminó segundo con 6 unidades. Recordemos, el primer criterio de desempate con los germanos fue el duelo directo. A pesar de que la diferencia de gol era favorable, es el duelo directo el que determina esa ubicación, y Ecuador, que al ganar a Alemania, terminó con 4 puntos y aseguró el puesto como uno de los mejores terceros, quedando la pobre selección de Curazao ahí en el cuarto lugar con 1 punto. Y la otra zona donde esperábamos resolución, Héctor, y tiene que ver con Australia y Paraguay, que se enfrentaban entre sí en búsqueda de su clasificación. Y muchos hablaron incluso, oh, mira, este es el pacto de Lima, ¿te acuerdas, no? Con Colombia y con Perú, algo similar, como de no agresión, ya que fue un partido malo, fue un partido muy malo, derechamente el de anoche de la selección de Paraguay y Australia, con pocas oportunidades de gol en ambas porterías, espectadores precisamente quienes estaban bajo los tres postes, pero que terminó permitiendo ese empate que las dos selecciones avanzaran, una Australia ya abrochada, timbrado como segundo, y Paraguay que muy difícilmente lo vayan a mover de la zona de clasificación con ese puntaje, ¿no?
1: Pero no será la última vez que pasen este tipo de situaciones que lleven a este comentario, a la naturaleza de un análisis que, bueno, les convenía a los dos y resultó lo que ellos necesitaban. Pero viejísimo este tema. Desde el Mundial de España para adelante empezaron a darse este tipo de situaciones, incluso con la selección española como dueña de casa. Ni hablar de lo que tú mencionabas, de los peruanos con los colombianos, etc. La transmisión incluso de aquel partido llevó a las conversaciones que tenían las figuras de ambos países en la cancha y de repente el partido se relantizó. En fin, qué cosa más curiosa. Bueno, pero ayer pasó y listo, se acomodaron bien después de lo que vivió la selección paraguaya en el debut frente a Estados Unidos. Realmente parecía que le iba a costar demasiado. Y ahí está, pasó.
0: Exactamente, pasó con la resolución de esta zona. Estados Unidos, que perdió con la eliminada Turquía, pero ya tenía asegurado el primer lugar del grupo. 6 puntos, Australia segundo con 4, también clasificó Paraguay, al igual que los oceánicos, 4, pero con peor diferencia de gol. Recordemos que para determinar estos puestos de terceros, la diferencia de gol es importante. Hay que ver si es que avanza. Tiene alta posibilidad, por cierto, de meterse en la próxima ronda la selección de Paraguay, que en este momento, y esperando la resolución de la fase de grupos este sábado, lo tiene enfrentándose, por ejemplo, a Alemania.
1: Imagínate. Ahora, claro, en este minuto es la que tiene más puntaje, es la que está mejor aspectada, la selección paraguaya. Sí. Pero bien dicho, faltan los resultados este fin del sábado prácticamente, ¿no?
0: Habló Alfaro, también el técnico de Paraguay, sobre esta clasificación y también con esta cuestión que ha estado después de la derrota de Paraguay en el debut, que les hizo mucho ruido, que hubo ahí un cisma con la prensa paraguaya. Siempre hay guiños a propósito de eso. La palabra del técnico de Paraguay.
3: De una manera que era difícil clasificar, va a ser difícil eliminar un cabeza de serie. Imposible, no. No existen los imposibles. No existe. Entonces, tranquilamente uno va a jugar. Como yo se lo decía, muchachos, de ahora cuando salgamos acá, si clasificamos, todo el mundo va a decir que ya estamos muertos. Entonces va a decir que ya estamos de regalo, que para qué vamos a jugar esto. Le digo, la verdad, ¿qué quieren, que nos volvamos a Asunción antes de tiempo? Nosotros vamos a pelear. Con los argumentos que tengamos, como podamos, vamos a pelear. Está, como dije, Turquía 4-1 con respecto a nosotros. Y Turquía ya se va del Mundial. Entonces, con dos jugadores, Turquía vale todo lo que vale el plantel de Paraguay. Entonces, quieren ser críticos con Paraguay, no tengo ningún problema. Quieren ser críticos conmigo, no tengo ningún problema. Yo tengo claro dónde estoy. De la misma manera que lo tenía cuando estaba en Ecuador, de la misma manera que lo tenía cuando estaba en Costa Rica. Y yo estoy para dar, no las buenas noticias, yo estoy para decir las cosas que siento, como las veo y como son. Después, tal vez el tiempo a la corta o a la larga me termine dando la razón o no.
0: Bien, en su estilo siempre frontal, Gustavo Alfaro, a propósito de esa comparación que hace con Turquía por temas de presupuesto, que es una realidad. Lógicamente, uno lo podría hacer ese mismo ejercicio con Curazao, con Congo, con respecto a las potencias que terminaron liderando también los grupos, es así.
1: Intrínsecamente desde el punto de vista calidad, porque si hay dos jugadores en la nación que él mencionaba que valen más que la selección paraguaya, es que son cracks, son súper potentes a nivel mundial. Y así suma y sigue. ¿Cuánto vale la plantilla de Brasil, por ejemplo? Recuerdo perfectamente, les voy a contar una, no infidencia, pero cuando llegaba al Estadio Municipal de Concepción la selección de Brasil, resguardada por carabineros adelante, atrás, los vehículos dirigenciales, etcétera, era realmente decir, demasiado para resguardar una selección. Y alguien después de la selección brasileña me dice, adentro van esta cantidad de millones de dólares. Claro, la cantidad de millones de dólares que iba en ese bus, producto del valor de cada futbolista, era inmensa y tenían que protegerla, proteger esa cantidad de valor que tenía la selección de Brasil. Y esa es una comparación que hace el señor Alfaro y es bastante válida, porque es justamente una diferenciación notable entre una selección y otra.
0: Exactamente, sí. Ayer se resolvió también otra zona, otro grupo de esta Copa del Mundo que tiene que ver con la resolución de la zona F. Países Bajos derrotó a Túnez 3-1, terminó líder, 7 puntos. Japón empató con Suecia, quedó en el segundo lugar, pero con 5 unidades. y el equipo escandinavo terminó con 4, pasa como uno de los mejores terceros, eso sí, la selección de Suecia en torno a la resolución de un grupo que tuvo a Países Bajos. Cumpliendo, Héctor, no sé, con tu expectativa o todavía sentías que podía dar algo más en la fase de grupos el equipo de Países Bajos.
1: No lo sé cómo lo midan ellos, pero clasificó clarito, sin ningún inconveniente. Le faltaron 2 puntos, obviamente, para hacer campaña perfecta. Y ayer, cuando yo te dije, quiero ver a esta selección, a la naranja mecánica, porque no la había visto, y realmente empezó, pero de manera espectacular, y dije, bueno, esto se acabó, pues, listo. Al ratito un gol, al otro rato otro más. Entonces dije, ya, asunto cerrado. Pero se arregló el partido, se emparejó el compromiso un poquitito, pero de todas maneras tienen una capacidad individual y colectiva bastante grande, porque a ratos juegan a la pinta de ellos. Lo que el partido les pide, ellos lo calman, tocan de un costado a otro, saben bien lo que tienen que realizar, ¿verdad? El técnico no se inmuta, todo con tranquilidad, primero por naturaleza y después por la calidad que tienen en sus jugadores. Es un equipo que clasificó tranquilo, no digo sin problemas porque los partidos hay que enfrentarlos, pero de verdad sigue siendo un muy buen equipo este de los holandeses, de Países Bajos.
0: Así es. Bueno, y hoy tenemos resolución de otras zonas de esta Copa del Mundo a partir de las 3 de la tarde, con Noruega enfrentando a Francia y Senegal se va a enfrentar a Irak. Estos dos partidos que tienen que ver con el grupo I no se han dado tregua a Francia y Noruega, por eso es que llegan a pelear ambos clasificados el primer lugar de la zona. Los africanos y los iraquíes aún una chance en caso de ganar el duelo entre ellos, pero tienen que esperar el desarrollo de otros grupos para saber si avanzan como uno de los 8 mejores terceros. Francia y Noruega ya adelantan, eso sí, que no van con toda la carne a la parrilla, se guardan algo para la próxima etapa.
1: Uy, uy, uy, qué partidito ese, no solamente por lo que significa, entonces... Este equipo frente a Noruega, pero aquí está lo de siempre, hacer comparaciones, claro, individuales y ver a los dos goleadores, uno por cada lado, y eso es el enganche que tiene este compromiso. Realmente ver a Haaland o ver a Kylian Mbappé siempre resulta interesante.
0: Así es, veremos las propuestas finalemente de ambos técnicos para ver si se terminan ratificando algunas cuestiones que tienen que ver con la expectativa inicial, ¿no?, que uno tenía. Ya cayeron, sí, me parece que sí. Ahí están ratificadas las alineaciones porque este partido arranca en poquito más de una hora. Y tenemos precisamente a Noruega y Francia en pantalla. Selvik en el arco, Orsens, Falkener, Østigard y Bjørkan. Zona de volantes, el equipo noruego con Torstaev, Berg y Haxgaard, dejando a Bob, Schnalder y Larsen. La propuesta de Noruega, que claramente presenta un equipo alternativo, se guarda lo mejor para la próxima fase, Héctor. Y al frente, Francia, que sí o sí tiene que jugar con algunos jugadores, me parece que mantiene de todas formas una columna. Meñán en el arco, Koundé, Upamecano, Lacroix y Hernández, Tchouaméni y Koné en el trabajo de corte, Olise detrás de Kylian Mbappé y abierto por las bandas Doué y Dembélé. Se guardó mucho, me parece, la selección de Noruega para este partido, Héctor. Lo podría pasar mal. Lo podría pasar mal Noruega, el equipo de los vikingos.
1: No sé si alcanzará. Imagínate, y ver, escuchar esa formación de Francia.
0: Sí. Lo mejor ahí, todo de la parrilla. No sé si los noruegos con tanto remo le va a servir. A lo mejor no alcanza con el remo. Lo que está al frente hoy. Es mucho lo que está al frente. Bueno, y hablábamos de polémicas, y polémica fue lo que sucedió con la selección de Uruguay, porque está bien enredado el panorama en Uruguay. De acuerdo a lo que señaló El Espectador, hay algunos referentes como Federico Valverde, como Sergio Rochet, como Manuel Ugarte y Betancourt, que le manifestaron a Marcelo Bielsa la molestia por la intensidad de los entrenamientos y la forma en que también estaba preparando el partido que se juega hoy a las 20 ante España. Sostuvo que jugadores cuestionaron las cargas de trabajo impuestas por Bielsa por el desgaste físico que va acumulando el plantel, que también plantearon algún reparo al esquema con que Uruguay va a afrontar el duelo de hoy, y esta situación aumentó la presión sobre Bielsa, que ya venía enfrentando críticas por una parte por el rendimiento y el ambiente interno. Uruguay quedó instalado en esta tensa previa de cara al duelo que habrá hoy ante la selección de España a las 20, donde se resuelve precisamente la posible clasificación o no. Y en la víspera de esto, antes de que surgieran estas versiones periodísticas en Uruguay, habló Marcelo Bielsa y respondió también para aquellos que desde la prensa han mostrado ser muy escépticos con respecto al funcionamiento de su selección.
4: Usted da por sentado que lo que vio no permite ninguna expectativa positiva. Yo no comparto ese punto de vista. Es un equipo que contra Arabia creó 15 situaciones de gol y contra Cabo Verde, que venía de empatar la España, creó el doble de situaciones de gol que creó Cabo Verde, mereció ganar el partido, y los dos goles que obtuvo el rival no fueron producto de la capacidad de desequilibrio impuesta por el equipo oponente respecto de Uruguay. Por lo cual, hay dos lecturas. La que hace usted, que 6 puntos sobre 2 desilusionan, y la que hago yo, que hay matices que ofreció el equipo que me permiten imaginar que vamos a competir.
0: La palabra de Bielsa con respecto a esa mirada que generalmente tenemos los sudamericanos después de un tropiezo duro, de que no estamos eventualmente para competir. Apela Bielsa a algunas cuestiones que tienen que ver con el volumen ofensivo, sobre todo, Héctor.
1: Qué morbo que tiene este partido, ¿eh? Qué morbo. ¿Quién va a ganar? ¿Si va a ganar Bielsa o si va a ganar la selección de Uruguay? ¿Quién va a ganar? ¿Si el estilo Bielsa o si lo que quieren los futbolistas? En fin, es una cuestión rara esta que pasó en Uruguay, que perfectamente la pudieron haber solucionado y haberla dejado de lado, y después del campeonato, cuando hayan quedado eliminados por último, etcétera, ahí digan cosas, pero presentar todos los inconvenientes que se les ocurrió al plantel, no a todos, a una media docena o 5 futbolistas que se plantaron frente a Bielsa para solicitarle algunas cuestiones. En fin, y él con la calma habitual, capaz que le pase lo que Becachese, criticado, puesto en la picana más o menos para mandarlo no sé dónde, a lo mejor ocurre exactamente lo mismo frente a la selección de España. Pero es muy feo eso en plena competencia y más encima en el campeonato del mundo.
0: Así es. Bien, resolución de la jornada de hoy entonces con estos partidos. A las 3, Noruega-Francia, Senegal ante Irak. A las 20, Cabo Verde-Arabia Saudita y el duelo de Uruguay con España. Y a las 11 de la noche se van a enfrentar Egipto ante Irán y Nueva Zelanda con Bélgica. Este último grupo también que corresponde al G, donde Egipto está con 4 puntos, Irán y Bélgica tienen 2, Nueva Zelanda 1. Vamos a ver si Bélgica vuelve a encaminarse. Hasta este momento ha sido una de las selecciones decepcionantes, sin duda. Empató la segunda fecha con Irán, quedó con 2 puntos también con la selección iraní, así que interesante la resolución también de esta zona para los duelos que se van a protagonizar este día viernes. Vamos a hacer una pausa. Vamos a meternos de inmediato con lo que pasa en el plano local, donde tenemos mucha información, así que atentos a eso. En instantes vuelve Deporte Manía.
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0: Bien, sigue a esta hora Deporte Manía desde Femenina FM 96.7. Muchas gracias a la gente conectada con nosotros, participando, comentando, opinando, siempre en esta tribuna de respeto generada a través de YouTube en Femenina FM. Recuerde suscribirse. Saludos para Susana Pérez. Buenas tardes, panel. Que tengan un lindo fin de semana. Un abrazo, Yanaval. También a Claudio Andrés Arroyo. Buenas tardes, Deporte Manía. Los saludo. Debo ponerme al día, eso sí, con las novedades, escucharlos en diferido en la noche. Ah, buen programa, buenas tardes, saludos a todos, saludos a Claudio. Pocas veces no escucha online y nos tiene que escuchar posteriormente en diferido por cuestiones laborales. Saludos para él. También a saludos panel, pase Y3H. Siempre se me escapa el nombre. ¿Pablo Sáez puede ser? Ese Carlito por acá también, que elegancia la de Francia. Saludos, panel, y a mi querido Conce, dice. Saludos, Braulio JG. Buenas tardes, amigos de Deporte Manía. ¿Qué pinta sacó hoy Sergio? ¿Será que se va Dutra? Quedo atento a las novedades del León de Collao. Saludos, Braulio JG. No tiene nada que ver con fútbol. Gracias, don Braulio, siempre escribiendo con buen humor. También Pablo por acá dice que la Copa América me recuerda cuánto Chile ganó a México 7-0. Berito Faúndez, buenas tardes al panel y manada Lila. Habitualmente nos seguía seguramente a través de Facebook. Quédese aquí con nosotros en YouTube, Berito. Plata le salvó la plata al cuerpo técnico de Ecuador, dice Braulio también. Emanuel, saludos desde Concepción, conectado, like, listo. Vaya arenga de BKHS, aunque bien Ecuador, se jugó su chance. Alemania no es imbatible, lo repito. 11 contra 11 con fútbol se puede. Ahora que no tenemos selección en el Mundial, se puede opinar más o menos objetivo. Siendo hincha se pierde el norte, agrega. El fútbol a veces se magnifica o se lleva vida o muerte. Es un deporte y siempre habrá revancha. Estar en el Mundial ya es un premio. Braulio nos dice, Héctor, que recuerde el pacto de España 82 entre Alemania y Austria.
1: Uy, uy, uy.
0: Naciones hermanas.
1: No, sí, y pregunten quién podría haber sido perjudicado. Pregunten a quién le toca, porque siempre, si no nos toca a Brasil, nos pasa algo, siempre nos pasa algo.
0: Bueno, pero así acuérdate que Chile con España también tuvieron su pacto especial el 2010.
1: Ah, en Sudáfrica dices tú.
0: Exactamente.
1: Ah, no, pero ¿tú crees que fue pacto?
0: ¿Tú crees
1: ahí
0: que
1: fue cuando hizo el gol Millar, ¿no es cierto? Es el gol de Millar.
0: Yo creo que sí, yo creo que fue pacto. Sí. Ese recuerdo de Braulio tiene que ver con la victoria sobre Argelia, o sea, la sorprendente victoria de Argelia sobre Alemania, que provocó ese acuerdo de Alemania con Austria, que dejó fuera a Argelia. De hecho, varios, incluso protagonistas, Beckenbauer y otros, lo recordaron años posteriores de que fue una vergüenza.
1: Bueno. Esa era la Austria de Polten, ¿no? ¿No? A ver, era Polten, creo. Después fue compañero de, no sé si de Zamorano o de alguien por ahí. Polten creo que era el 9 de Austria.
0: Sí. Le invito a la gente, hay muchos documentales también sobre situaciones similares en el fútbol que uno puede encontrar en las plataformas, en Netflix, Amazon Prime, Paramount, Disney, en fin. Muchos documentales sobre historias particulares que tiene el deporte, porque tiene de las cosas dulces y también como ese pacto que Braulio recuerda. Ricardo Faúndez dice, Yanaval y punto. Retro Cyber, buenas tardes, Team Vilumilla. Cristian Cruz desde Copiapó, escuchando al Team Vilumilla. Saludos a la manada, vamos Conce, con todo contra Puerto Montt, dice. Pablo Sáez, gracias Pablo. Jorge Pérez, buenas tardes, don Héctor. Sergio, un saludo desde Chuquicamata, en el laburo, dice. Saludos a mi hermosa familia y al pueblo Lila. Saludos para Jorge Antonio Pérez Ortega, Francisco Payalafquén también. Ahí recuerdo su apellido, aunque no esté aquí, don Francisco, ¿ve? Buenas tardes, saludos cordiales, panel. Miguel Alfaro, saludos, manada Lila, Deporte Manía. ¿Cómo plata le robó la cartera a Neuer, ¿eh?
1: Sí.
0: Retro Cyber, aquellos que no los manejamos, a ver si pueden poner el nombre para que los vayamos grabando también ahí en el disco duro. Nos dice, hablando de pactos, el tongo paraguayo del 89, una cosa burda e irrisoria. Sí.
1: Ah, que eso es Copa Libertadores, ¿no?
0: Sí, acá.
1: Y después, uno de esos, creo que era Sol de América, no estoy seguro. Déjame en mi Google.
0: Sí.
1: Benítez vino a dirigir a Colo-Colo, imagínate.
0: Sí, exacto. El fútbol da muchas vueltas y una de esas tiene que ver precisamente con eso. Bien, entramos en la Copa Chile porque ayer se disputaron compromisos que cerraron la fecha 1. Uno de ellos tuvo que ver con la victoria de Colo-Colo, ¿eh?, sobre O'Higgins, que en algún momento 2-0 me parece de tranquilidad con esos goles en el primer tiempo de Romero y de Sosa, se emparejó, sobre todo las modificaciones que le permitieron al equipo de O'Higgins el ingreso de Thiago Vecino, también de Bastián Yáñez, buscó variantes, Bobaglio en la ofensiva, le terminaron resultando. De hecho, Faúndez y el propio Thiago Vecino habían anotado el empate, y uno que vino desde la banca, que debutó, un chico que, entre otras cosas, esta regla que hemos hablado tanto del artículo 31, le permite a Felipe Raipan anotar el gol del desequilibrio. Qué sensaciones para un muchacho que debuta.
1: Y más encima un lindo gol, porque fue un buen gesto técnico para meter el cabezazo y hacer el gol de la victoria. Esto es como el tango, ¿eh? Como el tango, ¿verdad? Que a último minuto hacía el gol, el tango espectacular ese. Pero resultó que este chico le viene la pelota, el centro, hace el gesto técnico y adentro, un golazo de Felipe, 16 años, este puconino, ¿verdad? Que obviamente cuando llegue a Bucón, poco menos que lo van a declarar hijo ilustre.
0: Váyanse. Ah, ¿el vecino suyo entonces?
1: Vecino, claro, sí, vecino mío. Sí. Bien. Felipe Raipán, de Pucón. De ahí es este muchachito, imagínate. Como está solo en Santiago y ya debutó, no cumple 17 todavía, ¿eh? Fantástico. Tiene varios muchachos jóvenes Colo Colo, así como lo ha hecho Huachipato, y qué interesante ese factor de incluir a la juventud. Cuando se está en condición de victorioso, claro, se da un poco más de velocidades, posibilidades. Ahora, tú hablabas de O'Higgins, de Bobaglio, de algunos jugadores, etcétera, y ese enredo que se produjo, sobre todo al final, las protestas muy sólidas, muy enérgicas de la gente de O'Higgins de Rancagua, que incluso al juez de línea número uno le decían, mira, está jugando con nuestro dinero, poco menos que nos están robando. No fue ese el término, pero están jugando, nos están quitando nuestro dinero, porque se sintieron muy estafados por el arbitraje. Yo no vi el partido, era imposible, tanto partido, ya uno está loco, pero se quejaron muchísimo los jugadores de O'Higgins.
0: Exacto, teníamos a la misma hora la de Conce, por lo mismo no vimos el particular ese de Colo-Colo. Bueno, saltemos precisamente a eso, pues, porque en paralelo teníamos a la Universidad de Concepción enfrentando al conjunto de Ñublense de Chillán en una propuesta del técnico Ricardo Viveros, que varió en algunos nombres. Mencionábamos que lo iba a terminar ejecutando así, fue Matamala el portero, Benjamín Sáez por la derecha, Yerko Yanedel por izquierda, Osvaldo y Bastián Ubal, la dupla de defensores centrales, al medio Brian Ogás, con Christopher Mesías, por cierto, y Antonio Díaz con Jason Fuente Alba y Lucho Rojas, haciendo fútbol, llegando, intentando pisar el área, y Diego Sabando cerró la oncena. Diego Sabando, muy bajito. Diego, por favor, póngase el overol. Ha tenido muchas oportunidades, yo lo he dicho varias veces. Acá hablo de la búsqueda que tiene la Universidad de Concepción de variantes en la fase ofensiva, sin Cecilio, sin Barrea, que le quedan solamente algunos días. En algún momento se provocan a Martín Ramírez, ya no está entrando también en convocatorias él, pero Sabando ya no puede quejarse de oportunidades, ha tenido varias. Y lo que tuvo ayer ante Calderón, ante Salomón, ahí la defensa de Ñublense fue muy discreto, fue sustituido en el segundo tiempo. Y me parece que el resultado es un poquito injusto, muy abultado, el definitivo 4-2. El gol de Geraldino quizás estaba de más. Vienen los cambios, vienen los relevos. El técnico de Ñublense, Rivera, lo había adelantado de que iba a jugar con más jóvenes, iba a probar, es así. Hubo varios jugadores jóvenes, el caso de Poblete, de Guzmán. Cuando se vio un poquito apurado por la Universidad de Concepción, que con el gol de Osvaldo González llegó a estar arriba, movió la banca ahí y mandó algunos cambios que le terminaron dando efecto. El ingreso de Geraldino, el de Franco Rami también. Así que bueno, se termina quedando Ñublense de Chillán con una victoria que me parece justa. Es duro castigo para la UD Conce, que sigue sumando partidos sin ganar, Héctor Alarcón Manzano, mira, semanas después de que se ratificara la continuidad del técnico, de Ricardo Viveros.
1: Pero ahí puede haber una diferencia ya, factor diferenciador. Franco Rami, y tú dices Geraldino, ya dos jugadores experimentados, de traqueteo, ofensivos, realmente, mientras que la Universidad de Concepción no podía hacer dos variantes de esa naturaleza, con jugadores de esas características y con esas condiciones. Entonces, hay una diferencia. Ahora, yo no puedo decir, no, el 4-2 fue excesivo, pudo haber sido empate, pudo haber sido 4-3 o 3-2, porque como ayer mencionaba, no podía ver el partido, imposible. Sí. Por lo tanto, Sergio sí tiene todos los antecedentes sobre la mesa y pone los antecedentes para uno de ahí extraer un poco un comentario general. Pero si tú dices, bueno, un gol que estuvo de más, justamente el de Geraldino, el que entró metido el partido ya, entonces ahí puede estar. Ahora, lo de Sabando, el chico tiene condiciones, pero no sé cómo estará rodeado, porque uno dice, no, goleador, centro delantero, pero ¿cómo está rodeado? Y si uno mira la formación, está rodeado de puros mediocampistas. O sea, alguien tendría que habilitarlo, o está muy bien rodeado con toda esa cantidad de mediocampistas que tiene. Uno que se acerca como Lucho Rojas, probablemente, otro que genere y que crea, ¿verdad? Como el chico de la Universidad de Chile que está por acá, etcétera. Entonces, jugadores hay para rodear un centro delantero y habilitarlo y abrirle espacio. Es lo que no lo sé porque no vi el partido, pero me llama la atención, y es verdad eso, Sergio, ¿eh? Sí. Ha tenido tantas oportunidades como muchos chicos no lo han tenido. Veamos solamente el panorama de Huachipato, El panorama de Huachipato, los chicos ya han ido saliendo.
0: Mira, vamos a hacer una pausa, Héctor, luego vamos a escuchar al técnico, por cierto, de la Universidad de Concepción con sus conclusiones. Me parece que hay algunos aspectos también que destacar dentro de una faceta defensiva, porque como hablamos, solo que le falta gol a este equipo. Fue muy intenso, eso es bueno, demostró, digamos, su intención de correrla toda, llegar hasta la última pelota, pero hay algunas deficiencias también defensivas que quedan en evidencia, por ejemplo, en el tema de los goles. Volvemos enseguida. Ay, a propósito, tenemos una información importante que compartir. Volvemos tras esta pausa breve. 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
3: Bien, sigue Deporte Manina esta hora a través de Femenina FM 96.7, hablando de Copa Chile, de lo que sucedió en la jornada de ayer en el estadio Nelson Oyarzún de Chillán, donde llegó público. La verdad es que pensaba que no iba a llegar un tanto, llegaron cerca de 3.300 personas al recinto del Bicentenario Nelson Oyarzún, considerando también la derrota que había tenido Ñublense el último fin de semana ante Curicó Unido. No venía bien, al menos en este torneo, pero se fueron contentos los parciales del equipo de los Diablos Rojos. Escuchemos a Ricardo Vivero las conclusiones después de la derrota, reitero, que me parece exagerada, en el marcador ante el conjunto chillanejo. La palabra del técnico del Campanil.
4: Fue muy abultado para lo que hicimos. Los errores fueron puntuales de balones detenidos y eso en un partido te cuestan caro. Nos desconcentramos los dos primeros tiempos donde nos marcaron y eso no puede suceder. Estamos conscientes de que esos errores se pueden manejar, se pueden trabajar, ¿ya? Pero sí, felicitar al rival, creo que hizo su trabajo y nosotros por ahí nos equivocamos, así que en ese sentido no me voy tranquilo, obviamente, pero sí con la sensación que podríamos haber hecho las cosas mejor. El tema es netamente, si tú analizas el partido, fueron balones detenidos. Tres balones detenidos que nos marcaron y uno de jugada. Esas son cosas que podemos mejorar, son cosas que podemos solucionar. No hemos perdido el buen juego, tenemos buen pie, pero insisto, ese tipo de detalles hacia adelante te pueden marcar mucho. Entonces hay que trabajarlo, hay que estar más atento a eso. Fueron netamente desconcentraciones y más cuando te lo hacen en los primeros minutos de inicio de partido y después al inicio del segundo tiempo. Entonces siempre nos costó ir remando desde abajo y eso se notó. Entonces vamos a tener que seguir trabajando duro en ese tema.
3: Aquí se contraponen, Héctor, dos cuestiones. Primero, ayer escuchábamos al propio Ricardo Viveros hablar de un partido o una participación en Copa Chile como para ir probando, porque su foco está puesto en lo del 25 de julio. Y acá de seguir trabajando, ¿para qué entonces?
5: A ver, aquí hay una cuestión que el fútbol de hoy está, pero con una rayita de denominador común, para saber por dónde camina. La pelota detenida, el balón detenido cada vez es mucho más importante. Y si él habla de tres situaciones de esta naturaleza, obviamente que hay que mejorarlo y saber revertirlo para poner pelotas detenidas a tu favor. Hablábamos recién, Sergio, y amigos, de el gol de Ecuador para que Plata ponga la tremenda alegría en el pueblo ecuatoriano. Córner, o sea,

0: pelota detenida, tiro libre. El córner es un tiro libre. Por lo tanto, ese factor hay que aprenderlo, manejarlo y estructurarlo, porque hoy por hoy la pelota detenida te marca muchísimas diferencias. Y si Ricardo Vivero señala cómo le hicieron los goles a la Universidad de Concepción, obviamente que hay errores de concentración, posicionamiento y ver quiénes son los posibles receptores. Eso yo creo que lo tiene absolutamente trabajado, no tiene ni que, a veces, ni que darle mucho color con ese sistema. La pelota detenida a favor, muy trabajada. Y cuando la tienes en contra, obviamente frente a jugadores que son decisivos, que saben manejar la recepción de ese tipo de balones. Por lo tanto, ojo, de aquí en adelante, la pelota detenida hay que trabajarla muchísimo para sacarle ventaja.
1: Sí, claro. Hay que recordar además que en este parado de la línea de cuatro ayer estaba Benjamín Sáez por el tema también de la regla del sub-21, apostando a él, considerando también la ausencia de Esteban Páez, que ha estado siendo nominado también constantemente a partidos de la selección juvenil, procesos de microciclo, en fin. Pero ayer uno miraba a la Universidad de Concepción y tenías al Terry Sangüesa, a Matamala, a Osvaldo González, a Benjamín Sáez, en la banca Andrés Ter, estaba Renato Medina, titular estaba Sabando, tenías también a Martín Suazo, otro juvenil. Es decir, bueno, el técnico de la Universidad de Concepción, la dirigencia, apostaron en esta Copa Chile por una parte tener varios canteranos. Estamos hablando de ¿cuánto? 4, 6, casi 10 jugadores que son de la cantera de la Universidad de Concepción, algunos de ellos titulares, otros ingresando en los segundos tiempos. Y esas oportunidades, muchachos, de verdad, aprovechenla. No solamente el tema de ir citados, de viajar con el plantel en el bus, en este caso en el bus, porque viajaron hasta Chillán, pero aprovechar esas oportunidades que tienen, los minutos que están en cancha, demostrar que están para competir. Mira lo que hizo el chico ayer de Colo-Colo, que debutó. Habría sido citado a un partido de Colo-Colo ese chico si es que no hubiera existido también esta obligación, al menos en Copa Chile, de tener incluso mayor presencia con 130 minutos en cancha. Y no solamente con esta cuenta de ahorro que hay que hacer de los 1.800 minutos durante el año, seguramente no. Pero por eso, aprovechen estas posibilidades. Cuando hemos destacado algunos nombres en el caso de Huachipato, Cristian Bravo, de más está decirlo, ¿no? En su momento fue Sebastián Mella hasta que sufrió este tema de su lesión. Abarzúa, cuando se hizo los dos goles en Coquimbo, después, ¿qué pasó con Abarzúa? ¿Qué le pasó en los otros partidos? ¿Por qué no aprovechó las oportunidades? En tres partidos que después jugó, anduvo bajo y perdió posibilidades de volver a ser titular. Aprovechen las posibilidades, no decaigan, y cuando conviertan, cuando lleguen arriba, luchar para sostenerse, no sentirse que tocaron el techo, que tocaron el cielo, que tengo más seguidores en las redes, que me ando sacando fotos, en fin. No tocaron el techo, les queda todavía por seguir creciendo y para sostenerse. Muchas veces, mira, hemos hablado de los futbolistas que llegan arriba, Héctor, y que no se sostienen y caen rápidamente. Hay casos emblemáticos de jugadores que pensábamos podían trascender: Osorio, Asadi, Thompson, en fin, un montón de casos donde lamentablemente esto uno lo trae a nivel local porque son los chicos que vemos día a día, ¿no?
0: Que no se omnibulen, que no los lleven por otro lado. No sé si tendrán representantes ahí en Huachipato todos, pero a mí se me repite un nombre y que lo voy a seguir repitiendo: cómo aprovechó la oportunidad, siendo ya un poquitito más grande que los que tú mencionas, como Guayaquil, por ejemplo. ¿Cómo ha aprovechado la instancia que le dieron? Ni siquiera lo habían citado partidos antes de cuando ya fue titular como lateral derecho. Y de allí en adelante, su entrega, su juego, su llegada en ofensiva, los buenos centros, etcétera, lo tienen ahí instalado, no sé si como titularísimo, pero no ha salido desde que ingresó. Lleva 6-7 partidos muy bien. Y sigo insistiendo que es un muchacho de altas capacidades y de una buena característica para que alguien ponga los ojos en él. Ahora, lo que ocurre con otro muchacho, ahora Sáez en la Universidad de Concepción ha jugado, yo creo que más que los otros muchachos de su división, de su categoría menor. Entonces, claro que tienen que aprovechar la oportunidad. Depende mucho, sí, del partido, de los partidos y cómo sean rodeados. Porque ahí está la gran diferencia de uno y otro. A Raipán lo rodea, ¿sabes quién? Lo rodea ni más ni menos que Arturo Vidal, y él lo declaró, que yo lo miraba en la tele y ahora me habla siempre. Imagínate cómo está, no sé si protegido o no, pero rodeado por ni más ni menos por Arturo Vidal, quien él lo admiraba desde niño. Si tiene 16 años y estamos hablando de hace 10 de una Copa Centenario, imagínate, era chiquitito este cabro. Sí. Entonces, y ahora al lado de él se potencia. Pero tienen que buscar eso. Y ahí los psicólogos, los o las asistentes sociales, tienen que jugar un rol para que estén tranquilos y entregados a la causa, que es intentar ser futbolista profesional. Pero ojo, Colo-Colo hizo debutar, creo que fue Claudio Borghi, a un chico prácticamente muy jovencito, casi de la misma edad de Raipán. Y después quedó en nada. No sé si era Millán, me parece. En nada, absolutamente. Que creo que anduvo hasta jugando por acá en Talcahuano, etcétera. Nada, pasó nada con él, desapareció del mapa. Y también fue el más niño que debutó en Colo-Colo. Hay que tener mucho cuidado. Porque esta cosita, la cabecita, de repente explota y se va por otro lado.
1: Claro que sí. Universidad de Concepción va a seguir en esta Copa Chile. El domingo a las 4 se presenta en el Bicentenario La Granja. No hay televisión para ese partido. Curicó y el conjunto universitario penquista. Y ya está cerrado, Héctor, definitivamente. Ayer hubo la respuesta formal de la NFP, de la Gerencia de Ligas. Así que va a jugar la Universidad de Concepción ante Ñublense el próximo miércoles 1 de julio a las 3 de la tarde en el Estadio Federico Schwager de Coronel. Se adelanta el horario también porque inicialmente estaba programado para las 18 horas, lo que implica que no habrá televisión para ese partido en Coronel, el reitero, miércoles 1 de julio, 3 de la tarde. El estadio ya estaba validado para el fútbol profesional porque con el ascenso de Lota Schwager este año ya hubo gestiones que realizó el municipio de Coronel y Lota Schwager para que contaran con el visto bueno de la NFP. Recordemos que hubo inspección al recinto, delegación presidencial, en fin, fue autorizado, ya estaba ese aval. Hubo que hacer algunas cuestiones menores solamente por algunas situaciones que tienen que ver con el cuidado de la cancha. Habrá un tratamiento especial donde también la Universidad de Concepción va a colaborar en esta etapa con el municipio. No son inicialmente el partido ahora con Ñublense del 1 de julio, sino que también el partido con Rangers, que se juega el miércoles siguiente, el miércoles 8. Ese partido también se va a jugar en el Estadio Federico Schwager de Coronel, en esta ventana en que los trabajos en el Estadio Esterro Arrebolledo se siguen desarrollando. Así que, listo, la NFP aprobó, y esta modificación horaria de adelantar el partido de 18 a 15 hace que no haya televisión, así que, hinchas del Campanil, al Estadio Federico Schwager la próxima semana por Copa Chile. Se recupera un recinto deportivo, Héctor, que antes estaba en el amateurismo y que ahora con el ascenso de Lota se abrió de nuevo para el profesionalismo y lo puede aprovechar la UDECONCE, que apostó también por la cancha de pasto del Federico Schwager está en buen estado, procesos de aireación y queda perfecto por el uso, ¿no?
0: El estadio primero se ve bonito. Si alguna vez se televisa, se va a ver un bonito recinto deportivo, dependiendo de los tiros de cámara, obviamente. Pero qué bueno que sea así, porque además llega el fútbol a una zona que regularmente y siempre tuvo fútbol de esa naturaleza. Imagínense el entorno que tiene el Federico Schwager de Coronel. Pero de todas maneras, allí hubo siempre fútbol. Las canchas que lo rodean, las canchas del fútbol amateur que lo rodean, etcétera, es para que la gente también se incentive un poquitito más. Ojalá que no sirva solamente esto. Ahora, si uno piensa que Lota Schwager pudiera ir alternativamente a jugar al Federico Schwager, tiene que ver mucho también con el tema de televisación de cara al futuro. Porque claro, tienen todas las comodidades del mundo en el Estadio Municipal de Concepción. Y en el Federico Schwager para televisar hay que hacer todas las instalaciones necesarias para eso. Y no sé si alcanzará definitivamente el presupuesto para hacer las instalaciones de rigor. ¿Y quién las tiene que hacer? Pero
1: sí.
0: Me alegro, un día miércoles, sí, pues lamentablemente un miércoles cuando hay mucha gente que trabaja, ¿no?
1: Así es. Bien, panorama de la Universidad de Concepción en el marco de esta Copa Chile. Vamos a hacer una pausa y seguimos con más. Viene más información. Sigue con ustedes, Deporte Manía.

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0: Bien, sigue Deporte Manía a esta hora por Femenina FM 96.7. Muchas gracias a la gente que está participando, comentando con nosotros. Muchas gracias a quienes están ahí. Vamos a leer más opiniones de nuestros auditores. Buenas tardes, Tim Vilumilla, dice por acá Retro. Miguel Alfaro también. Saludos a Francisco Díaz, saludos panel. Y a Don Hugo, que se fue al Mundial, no le avisó nadie. No pasa naranja, me dijo Hugo, no pasa naranja, Sergio. Ahí está, está de vacaciones de invierno. Manuel León, con todo mi conce en Puerto Montt, que lo ganamos desde Los Ángeles Lilas, dice Manuel. El Tongo limpia Sol de América y después vino Benítez a Colo Colo, Florentina, Huachipato como entrenadores. Corrupto, dice Manuel Chilensis. Luciano Cruz, buenas tardes, Timmy Lumilla. José Martínez, saludos amigos, Don Héctor, Sergio, vamos bielito el domingo al mediodía. Isaac Sangüesa, cambio urgente, técnico o seremos un equipo luego como Concepción, pasaremos a colistas, así. Sabando no le llega balón como debe recibir un delantero, dice Isaac Sangüesa. Gracias, Isaac, por escribir. Preocupado por ese partido del Audax Conce. Emanuel también, que buena la mención. UDEC todavía jugando futbolito con un técnico de mentira. El equipo está perdido, se debe reforzar en la saga o contención y los que trajeron en deuda. Francisco Abel, buenas tardes. Saludos cordiales, mejor panel. Esperando el triunfo el domingo en Puerto Montt. Con Guacho obligado a ganar, podríamos ir primero en la Copa Chile en el grupo. Jorge Urra también, saludos panel. ¿Qué pinta Sergio? Parece empresario. Mauricio Saavedra dice que soy senador del Biobío. Yo puedo asegurar al menos que estoy aquí en la región y que nací en la región. Puedo decirlo al menos. No sé si otros. En el Real.
1: Buena.
0: Hola al panel.
1: Como el atleta.
0: ¿Cómo?
1: Como el atleta.
0: Anda corriendo.
1: Es senador el atleta, ¿no?
0: Anda corriendo.
1: Pero es senador el atleta que es senador. Es senador todavía por acá, por la región, ¿no?
0: Sí, señor. Eric Leal, hola panel, Vilumilla en sintonía. Don Huguito, ¿cuándo? Quedan poquitos para volver las vacaciones. Está como mi hijo, mirando el calendario, que no pase tan rápido los días. También Iván Paines Lila, saludos para él. Nelson Sepúlveda Sangüesa, buenas tardes, el panel, saludos desde Maipú, saludos don Héctor, don Sergio y a don Hugo. Iván Naval, saludos al panel, mañana a llenar el morro, vamos Navalito querido, a los choreros, acompañemos al equipo en la galería, ya Naval, el día va a estar, va a acompañar el día, así que navalinos, a las 3 mañana. También a Eric Leal, dice don Sergio, siendo de coronel, para ver al Audax Conce Ñublense la próxima semana, venta de entradas para el partido y valor, por favor. Apenas salgan el valor de las entradas y eso lo vamos a contar, Eric. Seguramente ahí se puedan acercar vecinos de Coronel. Patricio Fabián Contreras, buenas tardes. ¿Llegará un refuerzo de verdad al León? Dice don Patricio. ¿Cómo de verdad? Si ya hay dos listos. Hoy oficializado, Héctor, al mediodía por las redes del club, el Chapa.
1: Chapa.
0: Sí. Así que ya está disponible en un Deportes Concepción que se prepara para afrontar un nuevo partido de la Copa Chile este domingo a las 20 horas en Puerto Montt. Y con el informe del juez Nicolás Millas a propósito de lo que ocurrió en el último duelo entre Deportes Concepción el local y Huachipato la visita en Talcahuano. Informe que compartimos con ustedes sobre las expulsiones. A ver, la de Fernando Díaz. Dice el señor Millas, conducta inadecuada dentro del banco por abandonar el área técnica de forma deliberada para mostrar su desacuerdo y protestar en contra de los árbitros. Bien, no agrega ningún insulto, así que por eso es la expulsión de Fernando Díaz. Un partido solamente debiera recibir.
1: Sí.
0: Los jugadores, en el 90+5, porque el partido todavía no terminaba. Fausto Grillo, emplear lenguaje ofensivo, grosero, obsceno y o gestos de la misma naturaleza.
1: Muy bien.
0: Una vez que su equipo hace un gol, celebra de manera humillante gritándole el gol en la cara a su rival a muy corta distancia, de manera desafiante y provocativa. Esa jugada deriva en lo siguiente, la expulsión de Claudio Sepúlveda Castro. Culpable de conducta violenta, luego de recibir un gol, reacciona de manera violenta empujando a su adversario Fausto Grillo. Ahí está la situación de las expulsiones, que en el informe describe la situación tal cual sucede, Héctor.
1: Y fíjate que te iba a decir eso, porque regularmente cuando no me gusta mucho leer los informes de los árbitros, porque siempre salen con su cosita, su agregado, en fin, a veces hasta con un lenguaje mal utilizado. Pero Millas, que hizo para mi gusto un arbitraje deficiente, de todas maneras, el informe es clarito. Es exactamente lo que aconteció de uno y de otro. Obviamente uno ve todas las grabaciones, incluso a ras de cancha más o menos de la gente, cómo Fausto Grillo realmente estuvo muy, muy mal. Yo creo que ahí tiene que haber una reprimenda también de la gente de Concepción, del técnico, de algún directivo, porque él es muy proclive a ese tipo de situaciones.
0: Durante el partido.
1: Y como está Deporte Concepción, no necesita a nadie que sea, ¿verdad?, el juez dentro de la cancha que vaya a salvar a medio mundo, etcétera. No. El abogado del diablo no existe, amigo. Y usted simplemente tiene que hacer la pega que tiene que hacer. Y todos los futbolistas. Y además, uno con la experiencia de Grillo. Y también con la experiencia de Sepúlveda. Pero hay que vivir el minuto, dicen ellos.
0: Sí, claro que sí. Expuestos permanentemente a la reprimenda del juez.
1: Pero Suto es...
0: Sí, exactamente. Bueno, no es solamente eso, las expulsiones, porque usted supo muy bien que algo sucedió en el túnel. Y eso es informado por el árbitro. Antes de eso, se consigna también lo que ocurrió en el minuto 31 del segundo tiempo, la atención a una persona con problema de salud que estaba en la Galería Norte. El partido se reanudó una vez controlada la situación. Y como hemos destacado esta situación, la rápida actuación del equipo médico de Conce, que estaba más cerca de la Norte, y luego el de Huachipato, que llegan hasta el lugar y realizan los primeros auxilios a esta persona que había manifestado inconveniente de salud y que luego es trasladada, ¿no? Bueno, y lo otro, finalizado el encuentro y mientras nos encontrábamos en el túnel camino a Camarines, nos percatamos de que los jugadores Jorge Enríquez de Deportes Concepción y Pablo Nicolás Vargas de Huachipato se enfrascaron en una riña agrediéndose mutuamente con golpes de puño. Esa imagen, recordemos, no estaba en la transmisión televisiva, pese a que había una cámara también en esa manga. No se observó lo que sí vio el juez Millas, que fue a Enríquez y Vargas dándose golpes de puño. Y esta agresión implica que los dos jugadores van a tener una sanción más dura del Tribunal de Disciplina, porque estamos hablando de una situación totalmente fuera del contexto del juego y con agresiones de golpe de puño, Héctor. Por lo tanto, si le caen 3 partidos... podría ser una buena noticia para los dos protagonistas del hecho.
1: Ahora, ¿quién vio esto? Ya estaba en el...
0: Sí, en el túnel. Por eso es que corren, son los primeros...
1: ¿Túnel? Ah, claro, cuando salió corriendo Grillo y se fue, o sea, iba corriendo hacia los vestuarios, corrieron todos.
0: Después,
1: y Vargas,
0: claro,
1: fue uno que corrió primero de parte...
0: Exacto, porque cuando llega primero Fausto Grillo, que era el segundo expulsado, ya estaba Sepúlveda, como esperándolo, y ahí lo que hay en la imagen televisiva es de Grillo hablándole hacia el fondo, donde estaba Sepúlveda ahí de manera violenta, y pues vienen los de acá, y ahí los que se agreden, de acuerdo a este informe del juez, son Enríquez y Vargas. Este tema, reitero, el próximo martes hay audiencia del Tribunal de Disciplina, van a citar a los involucrados, a los expulsados, y a estos que se agarraron a golpes de puño, como el Club de la Pelea, y van a ser citados para la audiencia de la semana siguiente. Por lo tanto, van a estar los protagonistas, Grillo no, Sepúlveda no, porque fueron expulsados en el contexto del juego, pero Enríquez y Vargas van a poder estar este fin de semana porque van a ser citados eventualmente para sanciones posteriores y debieran tener una sanción dura. Héctor, esto me parece que sigue sentando un mal precedente, porque si antes ya lo teníamos con Sandoval, Sepúlveda, Cris Martínez, Lío Altamirano también generando provocaciones, las expulsiones de Grillo, lo de Sepúlveda, sumamos a Enrique y Vargas, ya son muchos protagonistas de los dos equipos y que se tienen que topar de nuevo el próximo 2 de julio en Talcahuano.
1: Acuérdate que yo decía desde el estadio que se está armando un clásico, se está armando un clásico de esta característica, y que se armó el día que Huachipato celebró de la manera que lo hizo, con pleno derecho frente a su hinchada, en la casa del dueño de casa, que era Concepción. ¿Qué es lo que repitió Concepción la noche del partido allá en el Estadio La Siguera frente a su barra? Después de todo el lío en la manga, en el túnel, salieron los futbolistas y fueron a celebrar de la misma manera que lo hizo Huachipato. O sea, nadie ha puesto la pelotita al piso. Nadie de la dirigencia, nadie del cuerpo técnico, decir, muchachos, variemos un poco porque va a quedar la escoba. Ahora, felizmente les queda Copa Chile. No sabemos cuántos partidos van a sufrir de sanción. Y cuando digo les queda Copa Chile, porque tienen que pagar en Copa Chile. Si se les termina la Copa Chile, les podría caer un partido en el campeonato donde necesitan los puntos a rabiar. Ese es el problema que tienen hoy día, ¿no?
0: Exactamente. Reitero que los involucrados, Enríquez y Nico Vargas, van a ser citados en la audiencia del martes 30 para que comparezcan en el tribunal el martes 7 de julio. Y el martes 7 van a recibir la sanción por esta conducta violenta de cara a partidos que eventualmente se pudieran perder en esa fecha. A ver, tenemos a Conce con Puerto Montt el 12 de julio. De Temuco con Huachipato también el 12 de julio, que ese es el partido de la fecha 6, ya terminando la fase de grupo. Si avanzan Concepción o Huachipato, van a seguir purgando sanciones. Lo de Enríquez es más complejo, me parece, en el lado de Conce, Héctor, porque Vargas tiene reemplazo. Huachipato tiene variantes ahí en la zona de defensa. Estando Caroca, aparece Malanca, aparece Mellado, aparece Toro, en fin, hay opciones. En el caso de perder a Enríquez, pierda al que estaba jugando bien Deportes Concepción, estamos hablando de un par de semanas más, pero es más sensible, digamos, esa baja. La Sepúlveda también puede ser neutralizada. Lo de Grillo es complejo también, porque no abundan muchos defensores centrales en Conce.
1: Pero yo estoy pensando en la Copa Chile, por eso si pasa Concepción puede ir pagando en Copa Chile. Y como está claro que el panorama de Deportes Concepción es la otra competencia, ahí podría estar. Se le enreda el panorama en Copa Chile. Con lo que podría suceder, ¿verdad? Con posibles sanciones drásticas para uno y otro, y pensando en el que está descendiendo o lucha por no descender como Conce, obviamente que Enríquez es vital y fundamental que esté en el equipo. Entonces, ojalá que siga compitiendo, porque en esa competencia puede seguir pagando deuda. Y si se le acaba la competencia, la tiene que pagar en el otro campeonato.
0: Sí, pensando en el desafío más inmediato de Deportes Concepción, en el sur, en Puerto Montt, y esto también me parece que es como extendible a Huachipato. A mí me parece que estos dos equipos van a realizar modificaciones, no me cabe duda, pensando en que el partido que van a jugar en Talcahuano a mitad de la próxima semana van a tener esos dos equipos más similar a lo que se terminaron enfrentando entre sí. Va a volver seguramente a García a rotar y va a tener más alternativa, va a guardar de nuevo a Altamirano, al propio Vargas, Caroca quizás. Y en el caso de Deportes Concepción también debiera mover, considerando este desplazamiento al sur, con cancha sintética, una cancha sintética que también no está muy buena. El trajín, digamos, requiere también que se desarrolle ahí un proceso de mantención intensa sobre ello. Entonces aquellos que también están con una carga o una sobrecarga en los últimos partidos también tengan descanso, esperando esas convocatorias que van a recibir este sábado para esos partidos, Héctor.
1: Sí, y el tema más cercano de Puerto Montt es el compromiso que disputaron el 21 frente a Huachipato, que le ganaron a Huachipato por lo demás, por ese 2-0, que le dolió muchísimo a Huachipato frente a un equipo de la categoría inferior. Y Puerto Montt ese día jugó bien, bastante bien, muy claro. Yo creo que justificó plenamente la victoria frente a un Huachipato que presentó, claro, muchísimas novedades. Hizo un equipo entre algunos de los denominados titulares y la mayoría de los denominados suplentes. Por lo tanto, Puerto Montt allí sacó su ventaja, donde también tenía algunas ausencias como Vargas o como Collao. Vargas, que se le lesionó acá en el estadio prácticamente, y Gonzalo Collao, que es el guardián. Pero Ureta no lo hizo mal, el portero. Atrás tiene su capitán, que juega bastante bien y dirige bastante bien la última línea, que es de cuatro, como Maximiliano Riveros, por ejemplo, que es un hombre interesante, bueno para la marca, tranquilo, no es el que se desespera buscando al adversario para agarrarlo fuerte. Y en el medio, claro, en ese momento estaba Castillo, estaba también este chico Negrete, que es sub-20, que le da el minutaje reglamentario que tienen que tener. Y arriba, bueno, Byron Nieto, Reiner Castro, siempre interesante Reiner Castro y Sebastián Pérez, pero tiene muchísimo más. Después entró Nanin, etcétera. Tiene sí. Puerto Montt, y jugando ahí, como dices tú, en esa carpeta que ellos conocen muy bien. Y no sé cómo irá a estar el día, el tiempo, el clima en ese minuto, para por mucho que sean todos sureños, pero hay que saber jugar en esa cancha.
0: Sí, no cabe duda. El domingo por la noche es nublado y algunos chubascos ocasionales durante la tarde. Va a estar, sí, bastante helado para los viajeros. A esa hora, 4 o 5 grados a la hora que se va a estar desarrollando ese partido la noche del domingo. Recordemos que se juega a las 20 horas el duelo entre Potomón y el conjunto de Deportes Concepción. Bueno, lo decíamos, oficializado en sus redes, lo del Chapa. Chapa que no viaja ahora. Recordemos que él recién, la próxima semana, va a estar habilitado, va a estar inscrito en el registro y luego esperando que llegue su certificado de transferencia para que eventualmente pueda contar con él, el técnico, en siguientes partidos. Es importante que llegue con Copa Chile, que juegue partidos de Copa Chile antes del 25 de julio, cuando se retoma la competencia, Héctor, del torneo de la Liga de Primera. Me parece que lo que uno espera de los fichajes, que en este caso podemos hablar solo del caso de Conce, porque ni la U de Conce ni Huachipato hacen noticia en ese ámbito, tiene que ver con que ojalá lleguen a disputar los últimos dos partidos, que lleguen con fútbol, como hablábamos ayer de la rotación de los porteros también, ¿no?
1: Y yo creo que lo de Martínez o de Riquelme en el caso de Concepción es posible que se dé, es posible. No sé si, capaz que también alcance si cierran con tu pariente como centro delantero, ¿no? Como delantero más bien del conjunto penquista. El resto no sé quiénes podrían venir ni quiénes pueden salir, porque antecedentes salen por todas partes, unos certeros, otros no válidos, etcétera, sobre que Dutra, que este, que Mesías, poco menos que se van a Uzbekistán cada uno a hacer su carrera. Pero no, tómense las cosas con calma, ¿verdad? Muchísima calma. Esto es fútbol profesional, para los que llegan y para los que se van. Y hay responsabilidades a compartir. Y tienen que asumir primero los que tienen el contrato firmado y que es Deportes Concepción. Por lo tanto, no es una cuestión tan fácil y cómoda decirle, mire, sí, queremos rescindir con usted. Bueno, págueme, y esa es toda la historia. Hoy día funciona, no hoy día, siempre ha funcionado así. Que antes no se pagara porque no había dinero es otra cuestión. Pero, como bien dices tú, Huachipato no asoma con algún hombre. Pareciera que se van a quedar con eso, pareciera, no sé, si sí, es que no llega uno solo. Y la U de Conce sabemos que sí va a traer porque ya ha dejado ir, por lo menos han mencionado solo uno. El portero es el otro, son dos que se van de la Universidad de Concepción. Uno a Perú y el otro no sabemos dónde va a partir. Pero el Conce es el único que tiene caras nuevas por ahora.
0: Y que va a seguir sumando, ¿no? Porque contábamos sí, que tiene la posibilidad del 5+1. A propósito, recordemos un poquito el cronograma de este mes de julio, porque los equipos van a jugar hasta la fecha 5 de la Copa Chile, es decir, el 6 de julio. Después habrá un par de semanas de preparación para retomar la actividad de la Liga de Primera, que va a ser el 25 de julio. Estamos hablando entonces de 18, 19 días, poquito más de dos semanas. Alcanzan a hacer algunos intertemporada. Y la fecha 6 de la Copa Chile, la última de la fase de grupos, que también va a tener algunos partidos de la Primera B el 12 de julio, porque se programó para el 11 y 12 los de la B, que corresponde al cruce entre estos equipos para que lleguen con fútbol a el reenganche de la Liga de Ascenso. Huachipato, por ejemplo, con Temuco de la última fecha, o Conce con Puerto Montt, también van a adelantar para ese fin de semana del 12 de julio, ese último partido de la fecha 6, pero el resto de los equipos, como el mismo caso de la U de Conce con Curicó, recién va a ser el 4 y 5 de agosto, cuando ya se haya retomado la fecha 1 de la segunda rueda en el torneo de la Primera División. Y cuando se retome la segunda rueda de la Liga de Primera División, Liga de Primera como le llaman, Concepción tiene un panorama muy favorable, Héctor, porque le corresponden jugar tres partidos seguidos de local a propósito de la inversión de localía que tuvimos a principio de año.
1: Exactamente, muy bien. O'Higgins, Universidad Católica, Universidad de Concepción. Después Cobresal, visitante. Después Coquimbo Unido, ¿verdad? Acá y Ñublense allá. O sea, si tenemos esos seis partidos, hay cuatro de local. Y un día que hacíamos un análisis de puntaje, Deportes Concepción como mínimo tiene que alcanzar la línea de los 32 puntos, ojo, de los 32 puntos para estar suspirando, no tan cortito, sino bastante largo, para el intento de mantener la categoría. Y después, obviamente, el panorama va uno con otro, pero lo inicial de la competencia ya es allí donde apunto hace un rato con el tema de las probables suspensiones drásticas, no sabemos todavía por esa mocha que se armó en el túnel, sobre todo con Enrique, que para mi gusto es el jugador de Deportes Concepción, ¿verdad? El que mueve a Deportes Concepción es prácticamente el dueño del mediocampo, Lila. Por lo tanto, ojalá que pasen en Copa Chile para ir pagando deuda de sanción de las que vengan en esa competencia. Imagínense, O'Higgins, repito, Universidad Católica, y la Universidad de Concepción, aquí, aquí en Concepción. Por lo tanto, eso es lo que es el panorama de Conce. Claro, la Universidad de Concepción, siendo de acá, también pensará exactamente lo mismo. Jugamos de local, en el estadio, sí, no de local, pero van a, sin salir de sí, la ciudad.
0: Exacto. Huachipato, su panorama de inicio de segunda rueda. Recordemos esto que lo estamos comentando porque anoche la NFP liberó las 9 primeras fechas.
1: Sí.
0: Qué bien que este año se puso el overall. Bueno, por las exigencias también de este acuerdo televisivo, pero 9 fechas del torneo de la Liga de Primera en su segunda rueda. Huachipato arranca con Cobresal el 25 de julio, va a jugar con la U el 2 de agosto, recibe a Everton el 8 y luego tiene salida con Palestino. Duelo interesante para Huachipato, que pide el estadio de Collao para el 6 de septiembre y recibir ahí a Colo-Colo y enfrentar a la U de Conce también en Collao el 13 de septiembre en esta ventana hasta la fecha 24. Y en el caso de la Universidad de Concepción también, esta segunda rueda que arranca este último fin de semana del mes de julio, tiene que visitar a Coquimbo el 25, local con Audax el 31 de julio. Y acá vienen estos 3 partidos seguidos en Collao. El primero con Audax, luego con Deportes Concepción y luego con Deportes La Serena. Entre el 31 de julio y el 14 no se mueve de Collao, luego tiene que ir a jugar a Viña y recibe a la U, lo que implica ahí una buena recaudación el 30 de agosto por la fecha 21.
1: Si uno mira el panorama lila respecto de su opción de despegarse bien de los últimos lugares, fíjate, con Audax Italiano y con Unión La Calera juegan acá, juegan aquí. Y yo digo Audax porque podría ser que en ese minuto sea uno también de los enredados, pero con La Calera también van a jugar acá en Concepción.
0: Y eso es debiera ser positivo.
1: Debiera, claro, debiera. Con La Calera van a jugar, fíjate que en octubre. Y la mayoría de los partidos no son de noche para Deporte Concepción, la mayoría. Porque hay algunos que son tarde por el tema, sí, de la gente, los horarios, la locomoción. La mayoría, creo que uno es en la noche.
0: Sí, el partido de Conce.
1: Sí, son el partido contra Ñublense es a las 20:30. El resto, todo muy temprano. Hay algunos a las 12:30, con la U de Conce a las 12:30. Con Cobresal a las 3 de la tarde allá en el norte, con Coquimbo cuando jueguen aquí a las 12 horas,
0: O'Higgins
1: con Ñublense a las 20:30, también con Audax Italiano va a ser a las 20:30 horas, con Colo-Colo allá en Santiago será a las 5:30 de la tarde, y cuando aparezcan de nuevo en octubre van a jugar, sí, a las 5:30 de la tarde con La Calera.
0: Exactamente. Bien, ese panorama de cara a lo que se nos viene en las próximas semanas. Vamos a hacer una pausa, vamos a leer opiniones y consultas también que están cayendo algunas de nuestros auditores. Seguimos con ustedes a través de Deporte Manía de Femenina en el 96.7. Enseguida, también a través de nuestro canal de YouTube, seguimos con ustedes con más información.

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0: 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Y ya se está jugando fútbol a esta hora por la Copa del Mundo. En cancha tenemos a Noruega y Francia empatando 0-0 ya en los primeros 6 minutos de partido. Lo recordamos para aquellos que recién se han conectado. Hoy está jugando con un equipo totalmente alternativo, Noruega, totalmente alternativo. Y donde tenemos gol, es gol de Senegal, gol de Abdoulaye Seck, poniendo en ventaja a Senegal y con eso llega a la barrera de 3 puntos. Como mejor tercero está pelando Senegal. Senegal está ganando entonces a Irak por 1-0 y ahora tenemos gol de Francia. 1-0 la apertura de la cuenta. Me parece que esto va a ser así, Héctor. A mí me parece que da mucha ventaja a Noruega al haber cambiado totalmente la oncena. Y se pone en ventaja entonces el equipo galo con un gol de Osmar Dembélé en los 7 minutos de partido para ese 1-0. Va a ser un juego bastante unilateral. Lo que está haciendo Noruega es demasiado riesgo, me parece.
1: No sé cómo irá a ser el panorama de segundo periodo, o de segundo cuarto, de tercer cuarto, no lo sé. Pero el tema está dado para Kylian Mbappé, para que marque su golcito, su par de pepas, y siga buscando ser la gran figura goleadora del campeonato. Entonces, también puede darse la condición que muestra su oncena el equipo rival. Esto, cada uno mira sus intereses, Noruega los está mirando por parte de ellos, Francia tiene jugadores que están acostumbradísimos, muy acostumbrados. Bueno, Noruega también, pero más acostumbrados los franceses al ir y venir cada miércoles, cada fin de semana, cada mitad de semana, etcétera. Por lo tanto, por mucho que vengan con una carga de partidos interesantísima y alta en las competencias que tienen, bueno, el Campeonato del Mundo siempre les da un sobregiro, porque es justamente una motivación muy importante.
0: Exactamente. Bueno, de momento asistencia de Kylian Mbappé para que Dembélé anotara en los 7 minutos el 1-0 con un disparo desde cerca ahí por la izquierda del meta de Noruega. 1-0 gana Francia a Noruega, 1-0 gana Senegal a la selección de Irak en el marco del cierre de este grupo que mueve la tabla y deja a Francia como líder con 9, Noruega con 6, Senegal con 3 e Irak sin punto.
1: Mira, no sé si leíste o escuchaste unas declaraciones de Haaland justamente en relación a este partido. Dijo, bueno, está bien, digan lo que digan, Francia nos va a ganar, cuál es el problema, etcétera. Entonces, ellos estaban como entregados a este compromiso, o él, o lo dijo de manera irónica, o esa es la sensación que tenían sobre el rival de hoy, ¿no?
0: Seguramente, sí, sí. Bien, atentos a eso. Y siempre hablamos y destacamos esto, Héctor, que tiene que ver con recintos deportivos, con inauguración, reinauguración de recintos deportivos, y lo que mostramos a continuación es un recinto deportivo que gana de nuevo el fútbol de la región. Hablamos de Dichato, una inversión de 1.873 millones de pesos, caen del gobierno regional, cancha de pasto sintético, iluminación, camarines, graderías, baños, equipamientos de mantención, accesibilidad universal, cierre perimetral. En esta iniciativa, en Dichato estuvieron esperando cerca de 14 años, de acuerdo a lo que señalaban ahí algunos representantes del Club Deportivo San Carlos, por ejemplo, era un hito, también la Asociación de Fútbol de Dichato, así que buena iniciativa, se logró concretar y ya con la inauguración valorada ayer por quienes estuvieron presentes en un recinto, y de hecho, de acuerdo a lo que adelantaban algunas autoridades, se está trabajando la elaboración de una actividad que conmemore los 200 años de Dichato, que va a ser en octubre de este año, ahí en la comuna de Tomé, y con foco o como epicentro también en este recinto deportivo. ¿Qué tal? ¿Qué te parece?
1: Maravilloso, siempre que salgan campos deportivos con alto costo, ojalá todos con alto costo, porque significa que tienen muchas comodidades, que es en beneficio de la comunidad, no solamente de los jóvenes y niños, sino de la comunidad, porque ese recinto podría ser perfectamente utilizado también para otras actividades. Esa era la zona del Viva Dichato. ¿Te acuerdas del Viva Dichato?
0: Exactamente, es el mismo terreno.
1: Las actividades del verano, ahí a hoy día ha cambiado perfectamente bien todo eso. No es para hacer un Viva Dichato, obviamente, porque por muy carpeta sintética que sea, que la llenes de mucha gente, algo le podría ocurrir. pero ese es el sector. Realmente felicitaciones. Hay mucha actividad deportiva entre Tomé y Dichato. La comuna tomecina, donde incluye a Dichato, obviamente, tiene mucha actividad futbolera, mucha actividad de gimnasio, tiene de básquetbol particularmente. Y ojalá recuperen otro que está dejado de la mano de Dios por razones de la industria. Así como recuperaron, y está maravilloso, el gimnasio del Marco Serrano, se perdió el gimnasio de FIAP, donde hay un centro cultural muy lindo, pero recuperen ahora el gimnasio de Bellavista, de la industria Bellavista, que es patrimonio nacional a propósito, y ahí hay un gimnasio maravilloso, también podrían recuperar. Así como esta cancha en Dichato, de verdad, es simplemente una joyita, y con el recado habitual, Sergio, recado habitual a la gente, cuídenlo, porque esos niños que nos miran ahí son los que son los dueños de esa cancha, son los que van a disfrutar de esa cancha, y el resto traten de cuidar todo lo lindo que tiene. Felicitaciones a los que se pusieron con los 1.873 millones de pesos para poder tener un escenario maravilloso.
0: Muy bien. Bonita infraestructura, uno lo agradece de verdad, porque y cuando ve a los niños jugar, lo que uno espera es que también los niños tengan la puerta abierta y no esté con candado siempre el recinto deportivo.
1: Ah, bueno.
0: ¿No? Bueno, puede ser también eso, algo constante. Bien, destacábamos también esa situación. Vamos a hablar de fútbol porque la Liga de Segunda División arrancó hoy. Dicho sea de paso, hoy arranca una fecha también de la Copa Chile con el partido que van a jugar Everton y Copiapó a las 7 de la tarde en Viña. Y en la Liga de Segunda División, fíjate que hoy se jugó un partido. No sé si habían 50 personas, 40 personas, estoy buscando el dato. Ganó Santiago City por 3-2 a Provincial Ovalle, abriendo esta fecha en el Estadio Municipal de Lo Barnechea, donde hace local habitualmente el Santiago City. Resultado que en el marco del Grupo Norte deja City con 20 puntos líder, Concon National tiene 17, Brujas de Salamanca, Trasandino están con 15 puntos, San Joaquín 12, Atlético Colina 8 y Provincial Ovalle colista con 3 puntos. No ha ganado Provincial Ovalle, es el único equipo que no suma de 3 en esta categoría en 11 partidos que ya ha jugado. Y eso por el norte, porque por el grupo sur tenemos unos duelos interesantes este fin de semana con uno de los nuestros que es protagonista, Lota Schwager, que está con 9 puntos, pero en una tabla muy estrecha. Si gana se puede meter incluso tercero o cuarto en la tabla, ya que General Velázquez es rival directo. Uno apela a que el rendimiento de Lota se sostenga al menos como este 2026, que ha sido mejor desempeño jugando fuera de casa que de local, ¿eh? Preocupante eso.
1: Oye, sí, eso está absolutamente afinado en las estadísticas y comentado con nosotros varias veces. Ahora, en relación a eso de la asistencia que tú mencionas, alrededor de 50 espectadores, bueno, yo digo, ¿por qué no? Por tres palitos que van a recaudar, no sé cuánto vale la entrada, pero debieran darle una oportunidad a mucha gente que pase gratis. Hay mucha gente que le gusta el fútbol y no tiene para pagar una entrada. Hoy día es difícil el panorama. ¿Y por qué no dicen, vengan, para que se vea de una manera distinta y puedan incluso acercarse al club que los invita? Bueno, ¿y de verdad, Sergio, habían 50 personas?
0: No, de hecho, Juan Pablo Calderón, buen amigo, siempre atento a todas las jugadas, el que maneja el portal en el camarín, 25 personas.
1: Ah, pero, bueno, disculpa.
0: Estaba siendo muy generoso, pero estaba aumentando sí. En 100%.
1: Menos mal que no habíamos equivocado.
0: 25 personas en un partido de fútbol profesional con el Santiago City. No, esa es la segunda división, ¿eh? Esa es la robusta segunda división.
1: Por eso te digo, déjense de joder, Griñafini, por favor, déjense de joder. Y abran las puertas, ¿cierto? Y abran las puertas, que vaya la gente. Y a lo mejor críen hinchas, como digo siempre yo, críen hinchas. ¿Cuánto? 25 personas, ¿cuánto vale una entrada? ¿5 lucas?
0: Más que eso no creo.
1: Yo que soy malo para las matemáticas, pero...
0: Más que eso no creo,
1: sí. ¿Un milloncito? ¿Cuánto? No sé.
0: Más que eso no creo.
1: Mira, pero no.
0: Eso es la segunda división. Hoy habló Pablo Milad, porque tú sabes que hoy se desarrolló una reunión ahí en Pinto Durán con integrantes del plantel, por lo que tú recordabas, esto de levantar la Copa América Centenario hace 10 años. Así que Pablo Milad estuvo ahí, pues sí. Porque habían algunos que decían que estaba en los cócteles, paseándose por Estados Unidos. Seguramente se vino y volverá después, pero estaba acá hoy en Santiago. Entre otras cosas, habló sobre el proyecto de La Roja, descartando que se va a resolver próximo al técnico. Cito textual, el nuevo directorio de la Federación de Fútbol de Chile va a elegir al nuevo técnico. Yo para entonces estaré, en mi caso, no quiero que me digan que elegí un técnico que no les guste o que no les satisfaga, por eso hay que acelerar procesos para la elección. Estamos trabajando en dos comisiones. seguridad del técnico que venga para un contrato por 4 años, dijo Milad, y reconoció también el acuerdo en este cambio de sponsor. Dijo que se firmó con Marathon, hay que negociarlo ahora porque los tiempos son escasos. Desde el 1 de enero tiene que partir la marca nueva. Se está avanzando, la camiseta se vendió en un 70-80% más que lo que se había vendido previamente, dijo Pablo Milad. Y anunció un cambio, fíjate, para la primera vez, para el fútbol de ascenso. Los recursos están destinados, hubo buena licitación para quienes se dedican al VAR, se ganó de buena forma, habrá VAR en la segunda etapa del campeonato para tener mayor objetividad de los cobros. La aprobación tiene que ser exclusiva por parte de los clubes de ascenso, pero ya es un hecho este tema que se había adelantado recientemente en torno a la llegada del VAR para esa categoría.
1: Sí, lo menos que puede hacer un directivo que está saliendo de su cargo es no adoptar definiciones como, en este caso, designar, elegir junto a su grupo al futuro cuerpo técnico de la selección chilena. Esa responsabilidad total de quienes vayan a asumir, eso es clarísimo. A mí no me gustaría que yo salgo en 2 meses más y le dejo instalado el cuerpo técnico a otro grupo. No, absolutamente no. Así que yo creo que eso es lo que tiene que hacer. No hay nada nuevo, aun cuando en la dirigencia del fútbol siempre hay cosas nuevas. Y lo otro, fantástico, felicitaciones también por tener mayores ingresos, porque la selección chilena estaba dando muy pocos frutos en los últimos años, muy poquitito. Nos acostumbramos que la generación dorada dio para todos los clubes, dio para muchos premios, etcétera, etcétera, ganar y ganar dinero. Ahora no tenía, era un saco sin fondo el de la selección nacional ahora. Entonces, que venga Maratón o Marathon, como se llame, venga con nueva polera para la selección, fantástico que se ponga y que vista a mucha gente, particularmente los de las selecciones femenina y masculina. Y el entrenador, bueno, ahora, ¿qué pensará la gente que decía, no, Becachese, no? Y ahora, ¿qué dirá? Cuando dicen, hasta en Ecuador dicen que Chile lo tiene palabreado, más o menos. Yo escuchaba a un periodista ecuatoriano que decía, por favor, llévenselo. Antes del partido de ayer, sí. Antes del partido de ayer.
0: Así es. Bien, más opiniones vamos a leer porque estaban participando y se nos estaban quedando algunas opiniones de nuestros auditores. El domingo a Puerto Montt, lo veremos por TV, dice David Neira, y con el audio de Deporte Manía. Muy bien, aprendió. Lo sabe todo, David, así es. Gol de Francia, dice Francisco Díaz, así es. De acuerdo a la cantidad de fechas de castigo, dice Héctor Rosas, estas se cumplen en este torneo de Copa Chile. Si nuestro equipo quedara eliminado antes, se cumple el resto en el torneo de Primera A, ¿verdad? Y esto lo amarro a lo que pregunta Alejandro Mieres. Saludos, Sergio, una consulta. Si Copa Chile es de la Federación, ¿expulsiones no se deberían purgar en la Liga de Primera? Tengo una duda. A esas consultas que surgen,

0: para la Copa Chile del 2027. Muy bien, Alejandro, porque efectivamente, como lo hemos marcado, es de federación aquel torneo. Hay gol de Francia, cayó el segundo, don Héctor Alarcón Manzano. 2-0. El equipo galo aumenta el marcador ya en el minuto 20 de partido. Digamos que estaba haciendo o estaba golpeando el rancho recientemente. Ahora es Dembélé el que anota el segundo tanto personal, pero antes había tenido también Kylian Mbappé la oportunidad de haber aumentado 2 o 3 minutos antes. Así que 2-0 gana Francia, doblete de Ousmane Dembélé, nueva asistencia de Kylian Mbappé, quien se está vistiendo como asistidor, entonces, al menos en este partido. 20 minutos, Noruega 0, Francia 2. También por acá, Sergio va por TV, Conce Puerto Montt, dice Cristian Fernández. El domingo sí, va por televisión ese partido, por TNT Básico. TNT Básico. Me parece que sí, déjeme revisar para no... No, Premium. Premium, porque a esa misma hora no hay otro partido. Puerto Montt con Deportes Concepción va por el Premium. Reinero Alvarado, para la consulta ahí que realizaba aquel auditor. Fuerza Garra Corazón, dice Rodrigo Quesada. Valencia, ¿en qué va la recuperación? Dice Iván Paine Lila. Ya tiene la alta médica Leo Valencia. Así que ahora es solo el proceso de reintegro deportivo. Y hay gol de Noruega ahora. Solo proceso de reintegro deportivo para Leo Valencia y que pueda ser considerado por Fernando Díaz. Y por eso hablaba yo de ojalá los jugadores llegaran con minuto al reinicio de la competencia el 25 de julio. Y que ojalá pueda estar en un par de semanas más. Gol de Telo Hasgard en el minuto 21, Noruega 1, Francia 2 en ese partido. No, no me den por muerto, dicen los vikingos que siguen remando en la tribuna. Fútbol tenemos también, Héctor, de la tercera división A mañana en el Estadio El Morro. Naval de Talcahuano ante su gente, ojalá ante un muy buen marco de público. Quiere dar otro salto el equipo de Ortiz, que viene al alza el equipo en este duelo ante Malleco Unido, donde también viajan los hinchas del equipo de los Leones de Nahuel Buta.
1: Permítanme una licencia que es global. Ya. Porque el hincha del fútbol regularmente es muy... apasionado, muy apasionado. Y bueno, está bien, pero que sea apasionado positivamente. Hubo un tiempo en que agarraron a Naval muy fuerte. Lo criticaban por todo, absolutamente por todo. Pareciera que era una campaña ir contra la dirigencia y contra Naval. Los navalinos contra Naval. Hoy día, Naval de Talcahuano creo que va bien encaminado y necesita justamente los que también juegan en la tribuna que estén allí, que vayan y apoyen. Últimos compromisos de Naval, de buena cara, positivo rostro, para sumar puntaje de A3 en cada partido. Por lo tanto, esa crítica que aparecía o que de repente es media subterránea con aquellos que tienen algunos intereses, bueno, hoy día, que vayan al estadio, porque es importante. Viene un buen equipo, como Malleco Unido, de buena campaña, está bien aspectado, bien ubicado en la tabla. Por lo tanto, se necesita justamente que haya un aporte desde la tribuna para su gente. No sea todo lo crítica y vamos por intereses a veces hasta raros, oscuros, hasta raros y oscuros, como cuando quisieron incluso agarrarse el club, traspasarlo y que una sociedad anónima se quede el año pasado con la entidad. Entonces, ¿cuál es el afán? El club está tranquilo, está limpio, hoy día está saneado, va caminando bien y déjenlo, apóyenlo. Entonces, se piensa que solo por el hecho de ser Naval de Talcahuano basta y sobra. No. Malleco también tiene sus cosas, el resto, Lautaro tiene sus cosas, etcétera, todos tienen sus cuestiones en la categoría que estén. Arturo Fernández Vial lo intentará hacer en la categoría inferior, pero por eso de las rencillas y de creer que apoyando a tal o tal grupo, en Deportes Concepción también lo hicieron hace poco tiempo. Entonces, eso de las campañas internas, déjenlas de lado.
0: Exactamente. Bueno, puntualicemos que las entradas a la venta para este duelo en el rango de precios que habitualmente lo tiene la gente de Naval de Talcahuano, en el mismo recinto deportivo, en la boletería del sector de la tribuna, para aquellos que no lo compran habitualmente a través de tiqueo.cl, 5.000 pesos la general, el público visitante 5.000 pesos. Los abonados, por cierto, de Naval están liberados y los socios cancelan 3.000 para ese duelo de mañana a las 3 por el torneo de la tercera división. Recordemos que esta competencia es encabezada por el conjunto de Lautaro de Buin. Hay cruces interesantes, sobre todo con los que están peleando en la parte alta del torneo, y es precisamente uno de ellos, Lautaro, que tiene

0: Hay que jugar ante Aguará. Se matan dos equipos que están sobre Naval, sí, en la tabla. Juegan también Comunal Cabrero con Atlético Oriente, partido que se juega mañana. Constitución, el equipo del Flaco Pérez ahí con Quintero, mañana a las 4:30. Puente Alto ante Rodelindo, también a las 20 horas de hoy. Rancagua con Imperial, mañana al mediodía. Y Futuro ante Chimbarongo, 3:30 en Peñalolén. Y en la tercera B, en el Grupo Sur, tenemos a Arturo Fernández Vial también. Aprovechamos la pausa de enfriamiento en Estados Unidos, ¿no? Pausa de hidratación, pausa comercial, en fin. Para contar que Arturo Fernández Vial va a estar jugando en el Estadio El Morro este domingo al mediodía ante República Independiente de Hualqui. Yo imagino el hincha aurinegro que va a llegar también, porque se hizo un esfuerzo desde la dirigencia de la corporación para no moverse hasta Florida, que era la otra alternativa. Hubo buena disposición del municipio porteño para poder autorizar, ¿no?, la presencia de Fernández Vial en este duelo ante República Independiente de Hualqui. Otro equipo también, que es el de Arturo Fernández Vial, que intenta confirmar el alza en el rendimiento, así como Naval, en las últimas fechas.
1: Bueno, y justamente es eso lo que ha llevado a la hinchada de Fernández Vial a tener una posición un poquitito más ofensiva. Y es lo que se les pide también, ahí, ya que la dirigencia, como mencionas, dijo, ¿por qué no nos quedamos aquí en la zona? Y se quedan en El Morro, un escenario buenísimo para el fútbol, bueno para la hinchada. Por lo tanto, también Fernández Vial necesita de esa gente que habitualmente los acompaña y que ojalá reviente en El Morro para dar apoyo al equipo que viene sumando muy bien en los últimos partidos.
0: Exacto. Recordemos que hay presencia también para los hinchas visitantes, van a estar ahí en la tribuna donde habitualmente lo hacen, tal cual donde van a estar los de Malleco en el partido de mañana. Los de Hualqui, 5.000 pesos. Los locales, valor de la entrada general está en 4.000 pesos. Los socios, 3.000. Habrá streaming también en 4.000 pesos. Los adultos mayores, socios, niños menores de 12, liberados. La entrada disponible a través de Golden Pass. Si hubiera estado Huguito, hubiera gritado aquí de alegría por escuchar que los adultos mayores ingresaban en gratis. Partido del domingo en el Estadio El Morro, entonces, a las 12 horas por el torneo de la Tercera División B. Juegan también Iberia con Gasparín el domingo a las 3 en Los Ángeles, el Inter de Conce con Pumanque mañana al mediodía, Laja Histórico con Hualpén, 3:30 este sábado, Nacimiento va a Conchalí mañana a las 4, Paillaco recibe a Buenos Aires de Parral, el superpuntero, mañana a las 3, y Vicente Pérez Rosales en el Chinquihue mañana recibe a Deportes Valdivia, duelo interesante ahí, a las 5 de este día sábado. Bien. Con esa información nos vamos. Sigue ganando Francia en 27 minutos a Noruega por la Copa del Mundo 2-1. Sigue ganando Senegal a Irak también de manera paralela por 1-0. Irak está jugando con uno menos, sí, se fue expulsado Zulaka temprano en el partido. Así que Irak afronta grandes pasajes del partido con uno menos, Héctor.
1: Sí, y nosotros, a propósito de seguir ganando, nosotros igual, que habitualmente jugamos con 3 en punta. Bueno, Grignafini dijo, pueden jugar 2 en punta y puedo salir tranquilo. Y efectivamente, salió tranquilo, porque con 2 en punta en Deporte Manía, igual anotamos.
0: Exactamente. Estamos con el doble 9, estamos bien.
1: Nos bueno, vamos. Ya, listo.
0: Nos vamos a reencontrar, por cierto, desde los estadios este fin de semana. Que les vaya muy bien. Chao, Héctor, cuídense.
1: Cuídense mucho.
0: Nos encontramos.

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Buenas tardes, bienvenidas y bienvenidos a Disco Club con ustedes en esta jornada de viernes. Es viernes 26 de junio, ya les acompañamos con buena música, con noticias, con datos de interés, panoramas y estrenos musicales. Actividades artístico-culturales para los próximos días en el Gran Concepción. También informamos, destacamos para que se vaya usted también preparando para disfrutar en familia. Son vacaciones de invierno también de los pequeños. Hay algunas actividades también para disfrutar en familia que vamos a estar compartiendo con ustedes. Tarde de viernes hasta las 6, te acompaña Disco Club.

La presidenta encargada de Venezuela, Delcy Rodríguez, elevó a 589 la cifra de fallecidos tras los terremotos de 7.2 y 7.5 que azotaron al país el pasado miércoles. El balance entregado hoy da cuenta de más de 2.980 heridos en distintas zonas del país. Igualmente destacó que decenas fueron hallados con vida en medio de los intensos trabajos de rescatistas. Nos causa alegría que puedan abrazar a familiares y seres queridos. Desde que ocurrieron los dos fuertes sismos, Venezuela tuvo 214 réplicas. Esto demuestra y expresa la actividad sísmica en nuestro territorio, dijo la presidenta encargada de Venezuela.

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2: Empresa constructora requiere maestro con experiencia en aplicación de sistemas AIFS, aislación térmica exterior para obra en ejecución. Debe contar con experiencia comprobable en instalación de aquel sistema, conocimiento en trabajo estructural, persona responsable, comprometida y capacidad para trabajar en equipo. Interesados en enviar currículum, indicando experiencia laboral y datos de contacto al más 5696-609-9852. Más 5696-609-9852. Se necesita persona con experiencia en planchado para trabajar en tienda de ropa reciclada. Idealmente experiencia previa en planchado. Contacto el más 569-8227-6835. 98-227-6835. O dirigirse a Barrosarana 645, Galería Banco Español, Local 3, Concepción. Se requiere para equipo de trabajo en Talcahuano, sector Arenal, maestro multifuncional con experiencia comprobable en mantención, reparación y ejecución de trabajo en diversa especialidad. Conocimiento requerido, soldadura, electricidad, gasfitería, obras menores y mantención general. Interesados, enviar currículum vitae al correo electrónico guerrero.tamblay@gmail.com, indicando experiencia, referencia y pretensión de renta. guerrero.tamblay@gmail.com. Se necesita camarera o camarero para noche, part-time, presentar antecedentes en Bulnes 635 Concepción. Currículum, último finiquito, certificado de antecedentes. O contacto el 41-293-1214.
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1: 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La comunidad de Walkie y visitantes van a vivir un hermoso encuentro familiar y comunitario que promete llenar de alegría, fantasía y cultura el corazón de la comuna. Es la primera versión de la magia medieval, una actividad gratuita abierta a la comunidad que se va a desarrollar en el patio cultural de la Biblioteca Municipal de Walkie, La Concepción 569, a media cuadra de la Plaza de Armas. Este sábado y domingo, vecinos y visitantes podrán disfrutar de una variada programación que incluye juegos, desafíos, concursos, música en vivo, artesanía, temática y actividades recreativas para todas las edades. Sábado desde las 11 horas hasta las 18, el domingo de 11 a 18 horas también, la entrada liberada en el patio cultural de la Biblioteca Municipal de Walkie, La Concepción 569.

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2: A 5 meses de los incendios forestales que afectaron a miles de familias del Biobío, Walmart continúa con un plan de apoyo y reconstrucción junto al desafío Levantemos Chile y su fundación Walmart, materializando oportunidades para emprendedores que perdieron sus fuentes de sustento por la emergencia. La iniciativa forma parte de un plan de inversión social de $1 millón anunciado por Walmart Chile y la fundación Walmart en enero de este año para contribuir a la reconstrucción de comunidades afectadas. El foco está en infraestructura educacional, reactivación de emprendimiento local, buscando acompañar a familias más allá de la emergencia inmediata. En esta etapa, 4 emprendedores de Penco y Tomé recibieron nuevos módulos comerciales equipados y apoyo para la reactivación de sus negocios, permitiendo retomar actividades que históricamente han sido fundamentales para la economía familiar y el abastecimiento de sus barrios. El apoyo es una inyección directa de $500,000 en mercadería de marca propia de Central Mayorista para cada comerciante. Así, Juan Manuel Parra Ruiz, de Balmaceda 1, Vista Hermosa, en Liriquén, Sara Arevalo Tornería, de Antonio Varas, en Liriquén, Teresa Troncoso, de Villa San Carlos, de Liriquén, y Susana Ferrada Morales, de Punta de Parra, en Tomé, son beneficiadas con esta ayuda entregada con módulos comerciales y equipados para reactivarse ante la situación vivida por los incendios forestales en el mes de enero.

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Como una señal de respaldo al trabajo que desarrolla el Cuerpo de Bomberos de Chiguayante, el Consejo Regional del Biobío aprobó recursos destinados para fortalecer la infraestructura de la institución mediante proyectos que van a permitir renovar y ampliar instalaciones para responder de mejor manera a necesidades operativas. Entre ellas se destaca la reposición del cuartel de la Primera Compañía de Bomberos, con inversión superior a 2.639 millones de pesos, que va a permitir reemplazar la actual infraestructura, la cual, tras más de 7 décadas, ha superado la vida útil. El nuevo cuartel contemplará superficie de 889 metros cuadrados, incorporando ampliada sala de máquinas para albergar 4 carros bomba de la compañía, dependencias de guardia nocturna femenina, departamento integrado para el cuartelero, espacio acorde a estándares actuales de seguridad y operatividad. Además, se aprobaron 180 millones para construir el futuro cuartel general del Cuerpo de Bomberos, iniciativa que se va a emplazar en el sector de Chiguayante Sur y que va a permitir fortalecer la gestión administrativa y operativa de la institución, con oficinas administrativas, central de alarmas, salas de reuniones, infraestructura que va a contribuir a optimizar la coordinación y respuesta ante las emergencias de la comuna. Así se busca avanzar en el mejoramiento de la infraestructura de emergencia, dotando al Cuerpo de Bomberos de espacios modernos, funcionales y preparados para enfrentar desafíos que demanda el crecimiento de la comuna.

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Este sábado, desde las 5 de la tarde, el ballet de la Corporación Cultural Municipal de Los Ángeles presenta en la sala principal del Teatro Bio Bio la versión coreográfica del cuento musical de Prokofiev, Pedro y el Lobo. Pedro vive con su abuelo junto a sus amigos, un pájaro, un gato y un pato, y un día salta la cerca que los separa del bosque. El lobo aparece, persigue al pato, lo devora. Lo que sigue, un pájaro cómplice, una cuerda tendida desde un árbol, cazadores que llegan tarde y desemboca en un final que los más pequeños no anticipan. Adaptación coreográfica de Hugo Zárate, ex bailarín del Ballet de Santiago y del Teatro Municipal de Santiago, que dirige artísticamente a la Compañía Angelina, fundada en 1995. Pedro y el Lobo es la segunda obra que el Ballet Municipal de Los Ángeles presenta en Teatro Bio Bio. Puesta en escena que inauguró la alianza entre ambas instituciones fue el Cascanueces en 2024. Las entradas, con valores desde 8.000 pesos, sábado 5 de la tarde, sala principal del Teatro Bio Bio.

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El número de muertes por ébola en la República Democrática del Congo supera las 300, dentro de más de 1.100 casos confirmados. Nuevo aumento de las cifras que surge luego de que la Agencia de Salud Pública de la Unión Africana alertara de una ocupación del 95% de camas del país, elevando necesidad de construir centros de tratamiento y aumentar capacidad hospitalaria. De acuerdo al Ministerio de Comunicación y Medios congoleño, 304 personas han fallecido por ébola en el país, más de la cuarta parte de los 1.155 casos confirmados. Ya se había advertido que si bien el brote aún no alcanza su punto máximo, el 95% de camas de la nación ya están ocupadas.

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1: 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El artista revelación, internacionalmente aclamado y nominado al Grammy, Somber, lanzó su esperado nuevo single, My Body Isn't Ready. La canción, acompañada también de un video musical protagonizado por Inden Navarrete y George Houston, marca el capítulo más reciente en el ascenso meteórico de Somber, desde el fenómeno del underground hasta convertirse en uno de los artistas más grandes desde el lanzamiento de su álbum debut global. Con 20 años, Somber continúa distinguiéndose por su sinceridad y su composición. Crudo, profundamente personal y universalmente identificable, My Body Isn't Ready muestra la capacidad de Somber para transformar experiencias vulnerables en una narrativa poderosa. Somber.

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0: 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Se vende camioneta Ford Ranger Limited 2011 en 8 millones de pesos, precio conversable. Contacto el más 56-93-62-28-3570. 9-36-28-3570. Se vende moto, triciclo de paseo para adulto mayor en 550 mil pesos con muy poco uso. Valor conversable. Contacto el más 569-97-92-1650. 997-92-1650. Se vende un par de zapatos de seguridad color café número 43 de caña alta. Contacto el más 56-94-19-09-180. Más 56-94-19-09-180. Se arrienda parcela para antenas telefónicas. Contacto el 98-544-8512. 98-544-8512. Se arrienda una casa chica, sector Los Fresnos en Concepción, con entrada independiente. Es una pieza grande, cocina americana, living, comedor, baño, para persona sola, mayor o matrimonio que trabajen. 250 mil pesos el valor. Contacto el 95-67-44-725. 95-67-44-725.

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A 10 años de su nacimiento como plataforma independiente de danza contemporánea en el Gran Concepción, el colectivo Incorpórea celebra una década de creación colectiva con una nueva temporada de La Evidencia en la sala de cámara del Teatro Biobío, dirigida y coreografiada por Olivia Cornejo Fuica. La obra propone una experiencia inmersiva que fusiona danza contemporánea, diseño sonoro y materialidades residuales para reflexionar sobre la memoria, la resistencia y distintas luchas que atraviesa el presente. Las funciones se están realizando hasta el 4 de julio, jueves, viernes y sábado, a las 7 de la tarde en el Teatro Biobío. La primera obra de largo formato concebida íntegramente desde cero por sus integrantes y reúne una forma de trabajo que durante 10 años vincula la creación situada y reflexión política desde el territorio. Las funciones, de jueves a sábado, hasta el 4 de julio, 7 de la tarde, sala de cámara del Teatro Biobío. Las entradas en la boletería del teatro, también a través de Ticket Plus, 5.000 para estudiantes y tercera edad, 7.000 para público general.

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El Ministerio Público presentó una acusación en contra de 8 personas investigadas por delitos de fraude al fisco, fraude de subvención en carácter de reiterado, y entre los acusados está el actual senador Miguel Ángel Calisto, independiente que integra la bancada de Evópoli en la Cámara Alta, y el voto es considerado clave ante el equilibrio existente entre fuerzas del oficialismo y la oposición en el Senado. En el proyecto que levanta el secreto bancario, un abogado le recomendó inhabilitarse. En la mega reforma del gobierno dio el voto a favor de la idea de legislar y ha tenido discrepancias con acusaciones constitucionales, lo que podría incidir en la votación del juicio político al exministro Nicolás Grau. La indagatoria del caso contra el actual senador ha sido desarrollada por la Fiscalía Local de Coyhaique y la Policía de Investigaciones. Entre principales imputados está Roland Cárcamo, Carla Graf y el senador Calisto. Ministerio Público acusó delitos que tiene asignadas penas de crimen por el elevado monto de lo defraudado, que supera 100 millones de pesos, y por el carácter reiterado de los delitos por los cuales fueron acusados. Recordemos que Calisto asumió la Cámara Alta el 11 de marzo y la investigación en su contra se inició antes de que resultara electo como representante de Aysén en el Senado.

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El fiscal nacional Ángel Valencia designó a Roberto Garrido como el nuevo fiscal regional del Biobío, asumiendo funciones a partir del 3 de agosto. Garrido actualmente es el jefe de la Fiscalía Regional de la Araucanía. El Ministerio Público informó que es abogado de la Universidad de Concepción, donde obtuvo su título profesional en 2001. Cuenta con estudios de posgrado, magíster en Derecho Público de la Universidad Autónoma, diplomado en Derechos Humanos, Teoría y Práctica para su Protección de la Universidad de Chile. Inició su trayectoria profesional en el ejercicio libre de la profesión y abogado de la Municipalidad de Tirúa. Luego ingresó al Ministerio Público en 2002 como asistente de la Fiscalía Local de Purén. Luego fiscal adjunto de esa fiscalía y en 2005 fiscal adjunto de la Fiscalía de Loncoche. Luego fue destinado en 2006 a la Fiscalía Local de Temuco, en 2021 nombrado fiscal regional de la Araucanía, cargo que desempeña hasta la fecha y que deberá dejar, dejándole 3 años de vigencia tras su designación en el Biobío.

0: Mary Silva presentará inéditamente su nuevo single Todavía y también mostrará el videoclip de la canción. Por primera vez tocará con banda en vivo. El lanzamiento trata de desamor y la interrogante de si volverá a ser feliz sin esa persona. Mariana Silva Chulz, de 28 años, que inició su proyecto en 2019, y ha lanzado canciones como el pop, la música urbana y el R&B, como sus desde. Las letras se caracterizan por hablar de amor, vivencias personales y salud mental. Mary Silva presentándose en Bar Galería Aura este sábado, 20 horas, valor de la entrada, 3,000 pesos.
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El ministro de Agricultura, Jaime Campos, abordó la crisis hídrica que enfrenta Chile y aseguró que en el futuro los agricultores deberán pagar por el agua que utilizan para el riego de sus cultivos. El secretario de Estado dijo que el recurso agua en Chile se está tornando muy escaso, por lo que advirtió será necesario modificar la forma en que se administra y utiliza. En ese contexto envió un mensaje directo al mundo agrícola. Lo digo con todo cariño y respeto, amigos agricultores, van a tener que cambiar el switch, no solamente ellos, todos. El agua es un recurso escaso, por lo tanto hay que pagar su uso. Los agricultores durante 200 o 500 años no están acostumbrados a ello. Además, agregó que el desafío será implementar mecanismos que permitan avanzar hacia su objetivo. Habrá que ir buscando la forma, pero el uso, disposición del agua, todo eso tiene un costo. No es como el aire, que aparentemente es infinito, agregó.

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1: Fiscalía acusa a Banda que habría obtenido más de 800 millones de pesos por tráfico de migrantes haitianos. Golpe a la mafia china, desbaratan red de 26 casinos ilegales en Chile. Cámara Chilena de la Construcción y Google impulsan plataforma con inteligencia artificial para agilizar permisos municipales.
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1: Con esos titulares comenzamos el programa de este día viernes. Bienvenidos y bienvenidas a la revisión de las noticias. Mi nombre es José Miguel Mardones, de CNN Chile. Comenzamos desde ya el informativo que preparamos todos los días junto a radios regionales. Ahora le damos la bienvenida a Ornella Mellado, quien nos trae más informaciones en el siguiente reporte.
2: Un equipo de la Pontificia Universidad Católica de Valparaíso desarrolla una bebida elaborada con macroalgas chilenas que buscan aportar a la salud intestinal gracias a sus potenciales propiedades prebióticas y probióticas, además de abrir nuevas oportunidades para la innovación alimentaria. La investigación utiliza macroalgas rojas, pardas y verdes sometidas a procesos de sacarificación y fermentación láctica, permitiendo favorecer el crecimiento de bacterias beneficiosas. Los primeros resultados muestran un importante potencial para el desarrollo de alimentos funcionales de nueva generación. El académico de la Escuela de Alimentos PUC de Valparaíso, doctor Sebastián Pizarro, nos cuenta sobre la composición y efectos en el ser humano de estas macroalgas.
3: Las macroalgas representan una oportunidad para nuevos alimentos funcionales, principalmente por los compuestos que tienen. Hablamos de compuestos como polifenoles, que son los que dan las características antioxidantes, compuestos como carotenoides, compuestos como la clorofila, que son también pigmentos que derivan de estas macroalgas y que van a entregarle una salud al que consuma este tipo de productos.
2: El proyecto también busca generar valor para las comunidades dedicadas a la recolección de algas, mediante la estandarización de procesos como la cosecha, el secado y la molienda, promoviendo nuevos productos con mayor valor agregado para la industria nacional. Durante este año, el equipo espera validar científicamente las propiedades de la bebida mediante simulaciones gastrointestinales y continuar avanzando en el desarrollo de nuevos ingredientes derivados de macroalgas, con potencial aplicación en la industria alimentaria y de la salud.
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0: Lo que le pasa a Santiago no le pasa a Chile. ¿Qué pasa en Copiapó?
1: La organización rescatista Perrunos del Espacio dio a conocer un triste hecho ocurrido en la comuna. Una perrita fue abandonada con sus 9 cachorros de apenas un día de vida. Los animales fueron atendidos por especialistas veterinarios y se encuentran en buenas condiciones de salud y ahora buscan un hogar definitivo. Para ayudar u obtener más información, en la cuenta de Instagram @perrunosdelespacio, todo junto. Ahí encuentran todos los detalles.
0: Antofagasta.
1: Comerciantes cuestionaron el rechazo municipal de 21 patentes de alcohol acusando que no se revisó caso a caso. La medida afecta a bares, pubs y restaurantes, mientras concejales defendieron criterios jurídicos y normativos.
0: Aysén.
1: Estudiantes de construcción civil de INACAP Coyhaique ganaron la etapa regional del Reto Construye Academia 2026 con Plasmeta, una palmeta modular fabricada con residuos plásticos de la salmonicultura. Ahora preparan su propuesta para competir en la fase nacional.
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1: Y el presidente de la República presentó un proyecto de ley para reducir de 2 años a 6 meses la regulación de títulos de dominio en zonas de catástrofe. La iniciativa administrativa será totalmente gratuita y busca facilitar el acceso rápido a los subsidios estatales de reconstrucción. El informe con todos los detalles es de Michel Najas.
7: El presidente José Antonio Kast anunció la presentación de un proyecto de ley para acelerar la regularización de títulos de dominio de familias afectadas por las catástrofes naturales. La iniciativa fue dada a conocer junto a la ministra de Bienes Nacionales, Catalina Parot, y busca reducir los tiempos de tramitación en estos casos. Durante la entrega de 100 títulos de dominio a familias mapuche, el mandatario defendió la urgencia de la medida y la describió como un procedimiento exprés ante una catástrofe.
8: En un trámite normal, esto no debería superar jamás los 2 años. Y lo que dice la ministra, que para este caso especial, no debería superar, en caso de catástrofe, los 6 meses. Es un procedimiento exprés, pero gatillado por una catástrofe que afecta el tesoro más grande que uno tiene después de la familia, que es la vivienda.
7: Con este proyecto, el Ejecutivo busca modificar el Decreto de Ley 2695 de 1979 para fijar un plazo máximo de 6 meses en casos excepcionales. La reforma propone mayor coordinación entre organismos públicos, la simplificación de pagos administrativos y la gratuidad total del proceso. De esta forma, trámites como las visitas técnicas, las publicaciones en el Diario Oficial y las inscripciones en el Conservador de Bienes Raíces no tendrán costo para los damnificados. Actualmente, el gobierno registra más de 68.000 solicitudes de regularización en trámite a nivel nacional. De ese total, cerca de 15.000 se concentran en la región de la Araucanía.
1: Y la investigación por el ingreso irregular de ciudadanos haitianos suma un nuevo capítulo. Ahora la Fiscalía apunta a una organización que habría obtenido millonarias ganancias facilitando el traslado ilegal de migrantes hacia Chile, en una causa que sigue ampliándose. Ornella Mellado nos cuenta más en el siguiente informe.
2: La Fiscalía formalizó a los 2 ciudadanos haitianos imputados por asociación criminal para el tráfico de migrantes y lavado de dinero. El Ministerio Público los acusó de integrar una organización que habría obtenido más de 800 millones de pesos trasladando ilegalmente personas desde Haití hacia Chile. La investigación surge en medio de la controversia por el ingreso de niños haitianos mediante reunificación familiar, luego de que un informe de Contraloría cuestionara los mecanismos de control. Posteriormente, las autoridades confirmaron que los menores que inicialmente no habían sido ubicados fueron encontrados junto a sus familias o tutores. De acuerdo con el Ministerio Público, la organización cobraba entre 2,7 y 3 millones de pesos por cada traslado, utilizando agencias de viaje para encubrir las operaciones. Los pagos se realizaban en efectivo mediante transferencias bancarias o envíos de dinero hacia Haití. Los 2 imputados quedaron en prisión preventiva mientras la Fiscalía continúa indagando el funcionamiento de la red y la eventual participación de otras personas o entidades vinculadas al tráfico de inmigrantes y al lavado de activos.
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1: El masivo operativo Muralla Oriental 2 desbarató una red de 26 casinos clandestinos vinculados a la mafia china Hongmen en Chile. La acción policial dejó 37 detenidos, 4 en prisión preventiva y la incautación de armas, municiones y cientos de millones de pesos ilícitos. Estamos en contacto con el periodista Juan Cristóbal Chateau, que nos va a contar a esta hora todos los detalles de esta noticia. Juan Cristóbal, ¿qué tal?
11: ¿Qué tal? ¿Cómo están? Sí, porque el Ministerio Público, en un trabajo conjunto con la Policía de Investigaciones, logró desbaratar una red de 26 casinos ilegales operados por un clan criminal chino conocido como Hongmen. Esto a través de operativos simultáneos, tanto en las regiones metropolitana como de Valparaíso, donde se incautaron cifras millonarias, además de 700 millones de pesos en efectivo, al igual que 30 mil dólares americanos, incluso 550 cartuchos de municiones y 3 armas de fuego que se poseen de forma ilegal. Se trata de una organización criminal que hace un tiempo ya estaba en los ojos del Ministerio Público y las policías, e incluso hace algún tiempo también hubo un operativo que dejó a varios de sus líderes privados de libertad. A pesar de eso, ellos seguían operando el clan desde las cárceles. La importancia de este operativo en particular es que se atacó el punto neurálgico de cualquier organización criminal, sus finanzas. Así lo comentó el fiscal jefe de la Fiscalía Supraterritorial, Miguel Ángel Orellana.
12: Lo que insisto también es que la línea de investigación más importante en este caso tiene que ver con las finanzas criminales. Hoy día, la misión de la Fiscalía Supraterritorial y la policía es ir hacia esas finanzas criminales.
11: Además de ser un hito importante en esta investigación y el combate para desbaratar esta red criminal de origen chino, también marca un hito crucial para el funcionamiento de la Fiscalía Supraterritorial. Esta unidad del Ministerio Público empezó a operar formalmente en abril de este año y tiene como mandato estudiar, investigar y así combatir al crimen organizado que abarca más de una región del territorio nacional, coordinando por supuesto cada una de las fiscalías locales y regionales. En ese sentido, este operativo demuestra en los primeros resultados de la Fiscalía, siendo su primer operativo desplegado en la región metropolitana.
1: Muchas gracias, Juan Cristóbal, por los detalles de esta noticia que vamos a seguir reporteando durante las próximas jornadas.
0: Lo que le pasa a Santiago no le pasa a Chile. ¿Qué pasa a Chile? ¿Qué pasa en Rancagua?
1: Un total de 147 familias de los proyectos Los Acacios 4 y Lircay recibieron sus escrituras, consolidando jurídicamente el acceso a la vivienda propia. El Minbu destacó que este paso entrega certeza definitiva sobre sus hogares.
0: Chillán.
1: Chillán celebrará sus 446 años con un concierto gratuito de Víctor Heredia y las tradicionales 446 cuecas. Las actividades reunirán a más de 40 conjuntos folclóricos en el gimnasio del Liceo Narciso Tondró.
0: Pitrufquén.
1: La municipalidad oficializó que la beca de cultura municipal llevará el nombre del artista Julio Dumont Bernard. La alcaldesa Jacqueline Romero destacó que el reconocimiento busca valorar en vida su aporte cultural e histórico.
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0: Lo que le pasa a Santiago no le pasa a Chile. ¿Qué pasa en Punta Arenas?
1: La organización del Chapuzón del Estrecho cambió el punto de retiro de Kitts a la costanera con Avenida Colón. Los inscritos deberán presentar cédula y código QR durante los horarios definidos para evitar aglomeraciones.
0: Tal.
1: Una jornada de limpieza en Quebrada San Ramón reunió a municipios, instituciones, organizaciones y voluntarios. La actividad buscó recuperar el espacio natural, promover conciencia ambiental y reforzar el trabajo colaborativo para una comuna más sustentable.
0: Santa Cruz.
1: La Corte de Apelaciones de Rancagua confirmó la condena contra la Municipalidad de Santa Cruz por falta de servicio tras la caída de una peatona en un recolector de agua lluvia. El municipio deberá indemnizarla.
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1: Les cuento hasta ahora que el presidente José Antonio Kast advirtió que Chile enfrentará un segundo semestre complejo para la economía y el empleo debido a el desfase entre la reactivación de la inversión y la creación de nuevos puestos de trabajo. Héctor Basualto tiene todos los detalles en el siguiente informe.
7: El presidente José Antonio Kast advirtió que Chile enfrentará un segundo semestre complejo para la economía y el empleo debido al desfase entre la reactivación de la inversión y la creación de nuevos puestos de trabajo. Durante el encuentro empresarial de la Araucanía,

0: de traducirse en actividad económica y oportunidades laborales para la población. Pese al complejo escenario de corto plazo, el presidente sostuvo que el país ha recuperado credibilidad internacional gracias al fortalecimiento de la institucionalidad, la seguridad y la certeza jurídica, factores que, afirmó, favorecerán una recuperación económica más sólida.
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2: Y el control de la mosca de la fruta suma una nueva herramienta en el norte del país. Con una millonaria inversión, Arica volverá a utilizar avionetas para liberar insectos estériles y reforzar el blindaje fitosanitario de una de las principales zonas agrícolas de Chile. Pablo Ortiz reportó el tema y nos cuenta más en el siguiente informe.
3: La región de Arica y Parinacota retomará la liberación aérea masiva de moscas estériles mediante avioneta. Esto tras la aprobación de un proyecto de 4.771 millones de pesos, que busca fortalecer el combate contra la mosca de la fruta y proteger la producción agrícola. La iniciativa contempla ampliar el único centro de producción de insectos estériles del país, duplicando su capacidad y recuperando una técnica que permita llegar a quebradas, cerros, sectores rurales y otras zonas de difícil acceso para controlar la plaga. El ministro de Agricultura, Jaime Campos, destacó que se trata de una inversión estratégica para resguardar el patrimonio fitosanitario del país, fortalecer la competitividad de los productores y mantener abiertos los mercados nacionales e internacionales para la fruta chilena. Según el SAG, el proyecto permitirá enfrentar de mejor manera los brotes activos y reducir el riesgo de reinfestaciones provocadas por el ingreso ilegal de fruta infestada, con el objetivo de que Arica recupere en el mediano plazo la condición de región libre de mosca de la fruta.
2: Dejamos hasta acá el programa de este viernes. Gracias, como siempre, por la sintonía. Que tengan un tremendo fin de semana largo. Nos vamos a escuchar muy pronto para seguir actualizando en este programa, que, como siempre les digo, hacemos en conjunto entre CNN Chile y las radios regionales. Hasta la próxima.
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